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0: ¿Y si mañana fueras tú? 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

0: la coronilla a la divina misericordia. En el nombre del Padre, y del Hijo, y del Espíritu Santo.
1: Amén.
0: Padre nuestro que estás en el cielo, santificado sea tu nombre. Venga a nosotros tu reino. Hágase tu voluntad en la tierra como en el cielo.
1: Danos hoy nuestro pan de cada día. Perdona nuestras ofensas, como también nosotros perdonamos a los que nos ofenden. No nos dejes caer en tentación y líbranos del mal. Amén.
0: Dios te salve María, llena de gracia, el Señor es contigo. Bendita tú eres entre todas las mujeres y bendito es el fruto de tu vientre, Jesús.
1: Santa María, Madre de Dios, ruega por nosotros pecadores, ahora y en la hora de nuestra muerte. Amén.
0: Creo en Dios, Padre Todopoderoso, Creador del cielo y de la tierra. Creo en Jesucristo, su único Hijo, nuestro Señor, que fue concebido por obra y gracia del Espíritu Santo, nació de Santa María Virgen, padeció bajo el poder de Poncio Pilato, fue crucificado, muerto y sepultado, descendió a los infiernos, al tercer día resucitó de entre los muertos, subió a los cielos y está sentado a la derecha de Dios Padre Todopoderoso. Desde allí ha de venir a juzgar a vivos y muertos.
1: Creo en el Espíritu Santo, en la Santa Iglesia Católica, en la comunión de los santos, en el perdón de los pecados, en la resurrección de la carne y la vida eterna. Amén.
2: Padre eterno, te ofrezco el cuerpo y la sangre, el alma y la divinidad de tu amadísimo Hijo, nuestro Señor Jesucristo.
1: Como propiciación de nuestros pecados y los del mundo entero.
2: Por su dolorosa pasión,
1: ten misericordia de nosotros y del mundo entero.
2: Por su dolorosa pasión,
1: ten misericordia de nosotros y del mundo entero.
2: Por su dolorosa pasión,
1: ten misericordia de nosotros y del mundo entero.
2: Por su dolorosa pasión,
1: ten misericordia de nosotros y del mundo entero.
2: Por su dolorosa pasión,
1: ten misericordia de nosotros y del mundo entero.
2: Por su dolorosa pasión,
1: ten misericordia de nosotros y del mundo entero.
2: Por su dolorosa pasión,
1: ten misericordia de nosotros y del mundo entero.
2: Por su dolorosa pasión,
1: ten misericordia de nosotros y del mundo entero.
2: Por su dolorosa pasión,
1: ten misericordia de nosotros y del mundo entero.
2: Por su dolorosa pasión,
1: ten misericordia de nosotros y del mundo entero.
3: Padre eterno, te ofrezco el cuerpo y la sangre, el alma y la divinidad de tu amadísimo Hijo, nuestro Señor Jesucristo.
1: Con expiación de nuestros pecados y de los del mundo entero.
3: Por su dolorosa pasión,
1: ten misericordia de nosotros y del mundo entero.
3: Por su dolorosa pasión,
1: ten misericordia de nosotros y del mundo entero.
3: Por su dolorosa pasión,
1: ten misericordia de nosotros y del mundo entero.
3: Por su dolorosa pasión,
1: ten misericordia de nosotros y del mundo entero.
3: Por su dolorosa pasión,
1: ten misericordia de nosotros y del mundo entero.
3: Por su dolorosa pasión,
1: ten misericordia de nosotros y del mundo entero.
3: Por su dolorosa pasión,
1: ten misericordia de nosotros y del mundo entero.
3: Por su dolorosa pasión,
1: ten misericordia de nosotros y del mundo entero.
3: Por su dolorosa pasión,
1: ten misericordia de nosotros y del mundo entero.
3: Por su dolorosa pasión,
1: ten misericordia de nosotros y del mundo entero.
0: Padre eterno, te ofrezco el cuerpo y la sangre, el alma y la divinidad de tu amadísimo Hijo, nuestro Señor Jesucristo,
1: como propiciación de nuestros pecados y de los del mundo entero.
0: Por su dolorosa pasión,
1: ten misericordia de nosotros y del mundo entero.
0: Por su dolorosa pasión,
1: ten misericordia de nosotros y del mundo entero.
4: por su dolorosa pasión,
1: ten misericordia de nosotros y del mundo entero.
4: Por su dolorosa pasión,
1: ten misericordia de nosotros y del mundo entero.
4: Por su dolorosa pasión,
1: ten misericordia de nosotros y del mundo entero.
4: Por su dolorosa pasión,
1: ten misericordia de nosotros y del mundo entero.
4: Por su dolorosa pasión,
1: ten misericordia de nosotros y del mundo entero.
4: Por su dolorosa pasión,
1: ten misericordia de nosotros y del mundo entero.
4: Por su dolorosa pasión,
1: ten misericordia de nosotros y del mundo entero.
4: Por su dolorosa pasión,
1: ten misericordia de nosotros y del mundo entero.
3: Padre eterno, te ofrezco el cuerpo y la sangre, el alma y la divinidad de tu amadísimo Hijo, nuestro Señor Jesucristo,
1: en expiación de nuestros pecados y del mundo entero.
3: Por su dolorosa pasión,
1: ten misericordia de nosotros y del mundo entero.
3: Por su dolorosa pasión,
1: ten misericordia de nosotros y del mundo entero.
3: Por su dolorosa pasión,
1: ten misericordia de nosotros y del mundo entero.
3: Por su dolorosa pasión,
1: ten misericordia de nosotros y del mundo entero.
3: Por su dolorosa pasión,
1: ten misericordia de nosotros y del mundo entero.
3: Por su dolorosa pasión,
1: ten misericordia de nosotros y del mundo entero.
3: Por su dolorosa pasión,
1: ten misericordia de nosotros y del mundo entero.
3: Por su dolorosa pasión,
1: ten misericordia de nosotros y del mundo entero.
3: Por su dolorosa pasión,
1: ten misericordia de nosotros y del mundo entero.
3: Por su dolorosa pasión,
1: ten misericordia de nosotros y del mundo entero.
0: Padre eterno, te ofrezco el cuerpo y la sangre, el alma y la divinidad de tu amadísimo Hijo, nuestro Señor Jesucristo,
1: en expiación de nuestros pecados y del mundo entero.
0: Por su dolorosa pasión,
1: ten misericordia de nosotros.
0: Por su dolorosa pasión,
1: ten misericordia de nosotros y del mundo entero.
0: Por su dolorosa pasión,
1: ten misericordia de nosotros y del mundo entero.
0: Por su dolorosa pasión,
1: ten misericordia de nosotros y del mundo entero.
0: Por su dolorosa pasión,
1: ten misericordia de nosotros y del mundo entero.
0: Por su dolorosa pasión,
1: ten misericordia de nosotros y del mundo entero.
0: Por su dolorosa pasión,
1: ten misericordia de nosotros y del mundo entero.
0: Por su dolorosa pasión,
1: ten misericordia de nosotros y del mundo entero.
0: Por su dolorosa pasión,
1: ten misericordia de nosotros y del mundo entero.
0: Por su dolorosa pasión,
1: ten misericordia de nosotros y del mundo entero.
0: Santo Dios, santo fuerte, santo inmortal, ten piedad de nosotros y del mundo entero.
1: Santo Dios, santo fuerte, santo inmortal, ten piedad de nosotros y del mundo entero. Santo Dios, santo fuerte, santo inmortal, ten piedad de nosotros y del mundo entero.
0: En el nombre del Padre, y del Hijo, y del Espíritu Santo.
1: Amén.

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2: Quiero cantar contigo, hija de Sión, el cántico que tú cantaste en nombre nuestro. Quiero cantar contigo, María, Nueva Jerusalén, las grandes obras, los grandes cambios que hace Dios en el corazón del hombre, en el corazón de la sociedad.

0: Por la señal de la Santa Cruz, de nuestros enemigos, líbranos, Señor Dios nuestro. En el nombre del Padre, y del Hijo, y del Espíritu Santo. Amén. Jesús, mi Señor y Redentor, yo me arrepiento de todos los pecados que he cometido hasta hoy, y me pesa de todo corazón, porque con ellos he ofendido a un Dios tan bueno. Propongo firmemente no volver a pecar, y confío que por tu infinita misericordia me has de conceder el perdón de mis culpas y me has de llevar a la vida eterna. Amén. Primer misterio:
1: la oración de Jesucristo en el huerto.
0: Padre nuestro que estás en el cielo, santificado sea tu nombre. Venga a nosotros tu reino. Hágase tu voluntad en la tierra como en el cielo.
2: Danos hoy nuestro pan de cada día. Perdona nuestras ofensas, como también nosotros perdonamos a los que nos ofenden. No nos dejes caer en la tentación y líbranos del mal. Amén.
0: Dios te salve María, llena eres de gracia, el Señor está contigo. Bendita tú eres entre todas las mujeres y bendito es el fruto de tu vientre, Jesús.
2: Santa María, Madre de Dios, ruega por nosotros los pecadores, ahora y en la hora de nuestra muerte. Amén.
0: Dios te salve María, llena eres de gracia, el Señor está contigo. Bendita tú eres entre todas las mujeres, y bendito es el fruto de tu vientre, Jesús.
2: Santa María, Madre de Dios,

0: espera.
1: Segundo misterio:
2: la flagelación de Jesucristo.
3: Padre nuestro que estás en el cielo, santificado sea tu nombre. Venga a nosotros tu reino. Hágase tu voluntad en la tierra como en el cielo.
1: Danos hoy nuestro pan de cada día. Perdona nuestras ofensas, como también nosotros perdonamos a los que nos ofenden. No nos dejes caer en la tentación y líbranos del mal. Amén.
3: Dios te salve María, llena eres de gracia. El Señor está contigo. Bendita tú eres entre todas las mujeres y bendito es el fruto de tu vientre, Jesús.
1: Santa María, Madre de Dios, ruega por nosotros los pecadores, ahora y en la hora de nuestra muerte. Amén.
3: Dios te salve María, llena eres de gracia, el Señor está contigo, bendita tú eres entre todas las mujeres, y bendito es el fruto de tu vientre, Jesús.
1: Santa María, Madre de Dios, ruega por nosotros los pecadores, ahora y en la hora de nuestra muerte. Amén.
3: Dios te salve María, llena eres de gracia, el Señor está contigo, bendita tú eres entre todas las mujeres, y bendito es el fruto de tu vientre, Jesús.
1: Santa María, Madre de Dios, ruega por nosotros los pecadores, ahora y en la hora de nuestra muerte. Amén.
3: Dios te salve María, llena eres de gracia, el Señor está contigo, bendita tú eres entre todas las mujeres, y bendito es el fruto de tu vientre, Jesús.
1: Santa María, Madre de Dios, ruega por nosotros los pecadores, ahora y en la hora de nuestra muerte. Amén.
3: Dios te salve María, llena eres de gracia, el Señor está contigo, bendita tú eres entre todas las mujeres, y bendito es el fruto de tu vientre, Jesús.
1: Santa María, Madre de Dios, ruega por nosotros los pecadores, ahora y en la hora de nuestra muerte. Amén.
3: Dios te salve María, llena eres de gracia, el Señor está contigo, bendita tú eres entre todas las mujeres, y bendito es el fruto de tu vientre, Jesús.
1: Santa María, Madre de Dios,

0: espera.
1: Tercer misterio:
2: la coronación de espinas.
1: Padre nuestro que estás en el cielo, santificado sea tu nombre. Venga a nosotros tu reino. Hágase tu voluntad en la tierra como en el cielo.
3: Danos hoy nuestro pan de cada día. Perdona nuestras ofensas, como también nosotros perdonamos a los que nos ofenden. No nos dejes caer en la tentación y líbranos del mal. Amén.
1: Dios te salve María, llena eres de gracia, el Señor está contigo. Bendita tú eres entre todas las mujeres, y bendito es el fruto de tu vientre, Jesús.
3: Santa María, Madre de Dios, ruega por nosotros los pecadores, ahora y en la hora de nuestra muerte. Amén.
1: Dios te salve María, llena eres de gracia, el Señor está contigo. Bendita tú eres entre todas las mujeres, y bendito es el fruto de tu vientre, Jesús.
3: Santa María, Madre de Dios, ruega por nosotros los pecadores, ahora y en la hora de nuestra muerte. Amén.
1: Dios te salve María, llena eres de gracia, el Señor está contigo. Bendita tú eres entre todas las mujeres, y bendito es el fruto de tu vientre, Jesús.
3: Santa María, Madre de Dios, ruega por nosotros los pecadores, ahora y en la hora de nuestra muerte. Amén.
1: Dios te salve María, llena eres de gracia, el Señor está contigo. Bendita tú eres entre todas las mujeres, y bendito es el fruto de tu vientre, Jesús.
3: Santa María, Madre de Dios, ruega por nosotros los pecadores, ahora y en la hora de nuestra muerte. Amén.
1: Dios te salve María, llena eres de gracia, el Señor está contigo. Bendita tú eres entre todas las mujeres, y bendito es el fruto de tu vientre, Jesús.
3: Santa María, Madre de Dios, ruega por nosotros los pecadores, ahora y en la hora de nuestra muerte. Amén.
1: Dios te salve María, llena eres de gracia, el Señor está contigo. Bendita tú eres entre todas las mujeres, y bendito es el fruto de tu vientre, Jesús.
3: Santa María, Madre de Dios, ruega por nosotros los pecadores, ahora y en la hora de nuestra muerte. Amén.
1: Dios te salve María, llena eres de gracia, el Señor está contigo. Bendita tú eres entre todas las mujeres, y bendito es el fruto de tu vientre, Jesús.
3: Santa María, Madre de Dios, ruega por nosotros los pecadores, ahora y en la hora de nuestra muerte. Amén.
1: Dios te salve María, llena eres de gracia, el Señor está contigo. Bendita tú eres entre todas las mujeres, y bendito es el fruto de tu vientre, Jesús.
3: Santa María, Madre de Dios, ruega por nosotros los pecadores, ahora y en la hora de nuestra muerte. Amén.
1: Dios te salve María, llena eres de gracia, el Señor está contigo. Bendita tú eres entre todas las mujeres, y bendito es el fruto de tu vientre, Jesús.
3: Santa María, Madre de Dios, ruega por nosotros los pecadores, ahora y en la hora de nuestra muerte. Amén.
1: Dios te salve María, llena eres de gracia, el Señor está contigo. Bendita tú eres entre todas las mujeres, y bendito es el fruto de tu vientre, Jesús.
3: Santa María, Madre de Dios, ruega por nosotros los pecadores, ahora y en la hora de nuestra muerte. Amén.
1: Gloria al Padre, y al Hijo, y al Espíritu Santo.
3: Como era en el principio, ahora y siempre, por los siglos de los siglos. Amén.

0: Espera.
1: Cuarto misterio.
2: Jesús con la cruz a cuestas.
3: Padre nuestro, que estás en el cielo, santificado sea tu nombre. Venga a nosotros tu reino. Hágase tu voluntad en la tierra como en el cielo.
1: Danos hoy nuestro pan de cada día. Perdona nuestras ofensas, como también nosotros perdonamos a los que nos ofenden. No nos dejes caer en la tentación y líbranos del mal. Amén.
3: Dios te salve María, llena eres de gracia. El Señor está contigo. Bendita tú eres entre todas las mujeres y bendito es el fruto de tu vientre Jesús.
1: Santa María, Madre de Dios, ruega por nosotros los pecadores, ahora y en la hora de nuestra muerte. Amén.
3: Dios te salve María, llena eres de gracia, el Señor está contigo, bendita tú eres entre todas las mujeres, y bendito es el fruto de tu vientre Jesús.
1: Santa María, Madre de Dios, ruega por nosotros los pecadores, ahora y en la hora de nuestra muerte. Amén.
3: Dios te salve María, llena eres de gracia, el Señor está contigo, bendita tú eres entre todas las mujeres, y bendito es el fruto de tu vientre Jesús.
1: Santa María, Madre de Dios, ruega por nosotros los pecadores, ahora y en la hora de nuestra muerte. Amén.
3: Dios te salve María, llena eres de gracia, el Señor está contigo, bendita tú eres entre todas las mujeres, y bendito es el fruto de tu vientre Jesús.
1: Santa María, Madre de Dios, ruega por nosotros los pecadores, ahora y en la hora de nuestra muerte. Amén.
3: Dios te salve María, llena eres de gracia, el Señor está contigo, bendita tú eres entre todas las mujeres, y bendito es el fruto de tu vientre Jesús.
1: Santa María, Madre de Dios, ruega por nosotros los pecadores, ahora y en la hora de nuestra muerte. Amén.
3: Dios te salve María, llena eres de gracia, el Señor está contigo, bendita tú eres entre todas las mujeres, y bendito es el fruto de tu vientre Jesús.
1: Santa María, Madre de Dios, ruega por nosotros los pecadores, ahora y en la hora de nuestra muerte. Amén.
3: Dios te salve María, llena eres de gracia, el Señor está contigo, bendita tú eres entre todas las mujeres, y bendito es el fruto de tu vientre Jesús.
1: Santa María, Madre de Dios, ruega por nosotros los pecadores, ahora y en la hora de nuestra muerte. Amén.
3: Dios te salve María, llena eres de gracia, el Señor está contigo, bendita tú eres entre todas las mujeres, y bendito es el fruto de tu vientre Jesús.
1: Santa María, Madre de Dios, ruega por nosotros los pecadores, ahora y en la hora de nuestra muerte. Amén.
3: Dios te salve María, llena eres de gracia, el Señor está contigo, bendita tú eres entre todas las mujeres, y bendito es el fruto de tu vientre Jesús.
1: Santa María, Madre de Dios, ruega por nosotros los pecadores, ahora y en la hora de nuestra muerte. Amén.
3: Dios te salve María, llena eres de gracia, el Señor está contigo, bendita tú eres entre todas las mujeres, y bendito es el fruto de tu vientre Jesús.
1: Santa María, Madre de Dios, ruega por nosotros los pecadores, ahora y en la hora de nuestra muerte. Amén.
4: Gloria al Padre, y al Hijo, y al Espíritu Santo.
1: Como era en el principio, ahora y siempre, por los siglos de los siglos. Amén.

0: espera.
1: Quinto misterio:
2: la crucifixión y muerte de Jesucristo.
1: Padre nuestro que estás en el cielo, santificado sea tu nombre. Venga a nosotros tu reino. Hágase tu voluntad en la tierra como en el cielo.
3: Danos hoy nuestro pan de cada día. Perdona nuestras ofensas, como también nosotros perdonamos a los que nos ofenden. No nos dejes caer en la tentación y líbranos del mal. Amén.
1: Dios te salve María, llena eres de gracia, el Señor está contigo. Bendita tú eres entre todas las mujeres, y bendito es el fruto de tu vientre, Jesús.
3: Santa María, Madre de Dios, ruega por nosotros los pecadores, ahora y en la hora de nuestra muerte. Amén.
1: Dios te salve María, llena eres de gracia, el Señor está contigo. Bendita tú eres entre todas las mujeres, y bendito es el fruto de tu vientre, Jesús.
3: Santa María, Madre de Dios, ruega por nosotros los pecadores, ahora y en la hora de nuestra muerte. Amén.
1: Dios te salve María, llena eres de gracia, el Señor está contigo. Bendita tú eres entre todas las mujeres, y bendito es el fruto de tu vientre, Jesús.
3: Santa María, Madre de Dios, ruega por nosotros los pecadores, ahora y en la hora de nuestra muerte. Amén.
1: Dios te salve María, llena eres de gracia, el Señor está contigo. Bendita tú eres entre todas las mujeres, y bendito es el fruto de tu vientre, Jesús.
3: Santa María, Madre de Dios, ruega por nosotros los pecadores, ahora y en la hora de nuestra muerte. Amén.
1: Dios te salve María, llena eres de gracia, el Señor está contigo. Bendita tú eres entre todas las mujeres, y bendito es el fruto de tu vientre, Jesús.
3: Santa María, Madre de Dios, ruega por nosotros los pecadores, ahora y en la hora de nuestra muerte. Amén.
1: Dios te salve María, llena eres de gracia, el Señor está contigo. Bendita tú eres entre todas las mujeres, y bendito es el fruto de tu vientre, Jesús.
3: Santa María, Madre de Dios, ruega por nosotros los pecadores, ahora y en la hora de nuestra muerte. Amén.
1: Dios te salve María, llena eres de gracia, el Señor está contigo. Bendita tú eres entre todas las mujeres, y bendito es el fruto de tu vientre, Jesús.
3: Santa María, Madre de Dios, ruega por nosotros los pecadores, ahora y en la hora de nuestra muerte. Amén.
1: Dios te salve María, llena eres de gracia, el Señor está contigo. Bendita tú eres entre todas las mujeres, y bendito es el fruto de tu vientre, Jesús.
3: Santa María, Madre de Dios, ruega por nosotros los pecadores, ahora y en la hora de nuestra muerte. Amén.
1: Dios te salve María, llena eres de gracia, el Señor está contigo. Bendita tú eres entre todas las mujeres, y bendito es el fruto de tu vientre, Jesús.
3: Santa María, Madre de Dios, ruega por nosotros los pecadores, ahora y en la hora de nuestra muerte. Amén.
1: Dios te salve María, llena eres de gracia, el Señor está contigo. Bendita tú eres entre todas las mujeres, y bendito es el fruto de tu vientre, Jesús.
3: Santa María, Madre de Dios, ruega por nosotros los pecadores, ahora y en la hora de nuestra muerte. Amén.
0: Gloria al Padre, y al Hijo, y al Espíritu Santo.
3: Como era en el principio, ahora y siempre, por los siglos de los siglos. Amén.
1: Dios te salve, Reina y Madre de Misericordia, vida, dulzura y esperanza nuestra. Dios te salve, a ti clamamos los desterrados hijos de Eva. A ti suspiramos gimiendo y llorando en este valle de lágrimas. Ea pues, Señora abogada nuestra, vuelve a nosotros esos tus ojos misericordiosos, y después de este destierro, muéstranos a Jesús, fruto bendito de tu vientre. Oh clemente, oh piadosa, oh dulce Virgen María, ruega por nosotros, Santa Madre de Dios, para que seamos dignos de alcanzar las promesas y gracias de nuestro Señor Jesucristo. Amén. En el nombre del Padre, y del Hijo, y del Espíritu Santo. Amén.

0: Letanías a la Santísima Virgen María. Señor, ten piedad.
1: Señor, ten piedad.
0: Cristo, ten piedad.
1: Cristo, ten piedad.
0: Señor, ten piedad.
1: Señor, ten piedad.
0: Cristo, óyenos.
1: Cristo, óyenos.
0: Cristo, escúchanos.
1: Cristo, escúchanos.
0: Dios Padre Celestial,
1: ten piedad de nosotros.
0: Dios Hijo Redentor del mundo,
1: ten piedad de nosotros.
0: Dios Espíritu Santo,
1: ten piedad de nosotros.
0: Santísima Trinidad, que eres un solo Dios,
1: ten piedad de nosotros.
0: Santa María,
1: ruega por nosotros.
0: Santa Madre de Dios,
1: ruega por nosotros.
0: Santa Virgen de las Vírgenes,
1: ruega por nosotros.
0: Madre de Cristo,
1: ruega por nosotros.
0: Madre de la Divina Gracia,
1: ruega por nosotros.
0: Madre Inmaculada,
1: ruega por nosotros.
0: Madre del Creador,
1: ruega por nosotros.
0: Madre del Salvador,
1: ruega por nosotros.
0: Madre Amable,
1: ruega por nosotros.
0: Madre Admirable,
1: ruega por nosotros.
0: Madre del Buen Consejo,
1: ruega por nosotros.
0: Madre de la Iglesia,
1: ruega por nosotros.
0: Virgen Prudentísima,
1: ruega por nosotros.
0: Virgen Fiel,
1: ruega por nosotros.
0: Virgen Poderosa,
1: ruega por nosotros.
0: Espejo de Santidad,
1: ruega por nosotros.
0: Vaso Espiritual,
1: ruega por nosotros.
0: Vaso Digno de Honor,
1: ruega por nosotros.
0: Vaso Insigne de Devoción,
1: ruega por nosotros.
0: Causa de Nuestra Alegría,
1: ruega por nosotros.
0: Rosa Mística,
1: ruega por nosotros.
0: Torre de David,
1: ruega por nosotros.
0: Torre de Marfil,
1: ruega por nosotros.
0: Casa de Oro,
1: ruega por nosotros.
0: Arca de la Alianza,
1: ruega por nosotros.
0: Puerta del Cielo,
1: ruega por nosotros.
0: Estrella de la Mañana,
1: ruega por nosotros.
0: Salud de los Enfermos,
1: ruega por nosotros.
0: Refugio de los Pecadores,
1: ruega por nosotros.
0: Consuelo de los Afligidos,
1: ruega por nosotros.
0: Auxilio de los Cristianos,
1: ruega por nosotros.
0: Reina de los Ángeles,
1: ruega por nosotros.
0: Reina de los Patriarcas,
1: ruega por nosotros.
0: Reina de los Profetas,
1: ruega por nosotros.
0: Reina de los Apóstoles,
1: ruega por nosotros.
0: Reina de los Mártires,
1: ruega por nosotros.
0: Reina de los Confesores,
1: ruega por nosotros.
0: Reina de las Vírgenes,
1: ruega por nosotros.
0: Reina de todos los Santos,
1: ruega por nosotros.
0: Reina concebida sin pecado original,
1: ruega por nosotros.
0: Reina subida al Cielo,
1: ruega por nosotros.
0: Reina del Santísimo Rosario,
1: ruega por nosotros.
0: Reina de la Familia,
1: ruega por nosotros.
0: Reina de la Paz,
1: ruega por nosotros.
0: Cordero de Dios, que quitas el pecado del mundo,
1: perdónanos, Señor.
0: Cordero de Dios, que quitas el pecado del mundo,
1: escúchanos, Señor.
0: Cordero de Dios, que quitas el pecado del mundo,
1: ten misericordia de nosotros.
0: Ruega por nosotros, Santa Madre de Dios,
1: para que seamos dignos de alcanzar las promesas y gracias de nuestro Señor Jesucristo. Amén.
0: En el nombre del Padre, y del Hijo, y del Espíritu Santo. Amén.

0: Hermanos y hermanas, buenos días.
1: Buenos días, Padre.
0: Sean bienvenidos a esta celebración eucarística en este martes dedicado a María, auxilio de los cristianos. Oramos en esta Eucaristía por la feliz resurrección de la hermana Marta Múnera. La intención es de las hermanas salesianas. Oramos también por todos los que nos sintonizan a través de nuestra emisora Cordial Estéreo y nuestro canal Telemango. Oramos por todos los enfermos, por todos los campesinos. Oramos por esta misión que estamos haciendo en el sector de Santa Ana, el Reventón y Camino al Cauca. Oramos por estos misioneros de las pequeñas comunidades de evangelización. Oramos por todos los comerciantes, por aquellas personas que necesitan de un empleo, por los niños y jóvenes, para que el Señor los proteja de los males de este mundo, por tantas personas depresivas. Oremos por el ambiente que vive nuestro país, para que sea la presencia del Señor la que fortalezca y anime nuestra vida. Oramos por todas las personas que están en la oscuridad de los vicios, para que abandonando ese camino puedan sentir esa presencia del Señor en sus vidas. En el nombre del Padre, del Hijo y del Espíritu Santo.
1: Amén.
0: El Señor, que nos ha dado a la Santísima Virgen María como intercesora nuestra, esté con todos ustedes.
1: Y con tu espíritu.
0: El Señor Jesús, iniciando esta jornada, nos invita a la mesa de la palabra y de la Eucaristía. Él nos llama hoy a la conversión. Reconozcamos pues que somos pecadores e invoquemos con esperanza la misericordia de Dios. Señor, ten misericordia de nosotros,
1: porque hemos pecado contra ti.
0: Muéstranos, Señor, tu misericordia
1: y danos tu salvación.
0: Dios Todopoderoso, tenga misericordia de nosotros, perdone nuestro pecado y nos lleve a la vida eterna.

0: Oh Dios, que has elegido como madre del Salvador a la bienaventurada Virgen María, excelsa entre los humildes y los pobres, concédenos que siguiendo su ejemplo te ofrezcamos el obsequio de nuestra fe sincera y pongamos en ti la esperanza de la plena salvación. Por nuestro Señor Jesucristo, tu Hijo, que vive y reina contigo en la unidad del Espíritu Santo y es Dios, por los siglos de los siglos.
1: Amén.
0: Nos podemos sentar para escuchar la palabra de Dios.

0: Lectura de la segunda carta del apóstol San Pedro. Queridos hermanos, ustedes esperan y apresuran la llegada del día de Dios. Ese día los cielos se disolverán incendiados y los elementos se derretirán abrasados. Pero nosotros, según su promesa, esperamos unos cielos nuevos y una tierra nueva, en los que habite la justicia. Por eso, queridos míos, mientras esperan estos acontecimientos, procuren que Dios los encuentre en paz con Él, intachables e irreprochables, y consideren que la paciencia de nuestro Señor es nuestra salvación. Así pues, queridos míos, ya que están prevenidos, estén en guardia para que no los arrastre el error de esa gente sin principios ni decaiga su firmeza. Por el contrario, crezcan en la gracia y en el conocimiento de nuestro Señor Salvador Jesucristo. A Él la gloria ahora y hasta el día eterno. Amén. Palabra de Dios.
1: Te alabamos, Señor.
2: Señor, tú has sido nuestro refugio de generación en generación.
1: Señor, tú has sido nuestro refugio de generación en generación.
2: Antes que naciese en los montes o fuera engendrado el orbe de la tierra, desde siempre y por siempre tú eres Dios.
1: Señor, tú has sido nuestro refugio de generación en generación.
2: Tú reduces el hombre a polvo, diciendo: retornen hijos de Adán. Mil años en tu presencia son un ayer que pasó, una vela nocturna.
1: Señor, tú has sido nuestro refugio de generación en generación.
2: Aunque uno viva 70 años y el más robusto hasta 80, la mayor parte son fatiga inútil, porque pasan a prisa y vuelan.
1: Señor, tú has sido nuestro refugio de generación en generación.
2: Por la mañana sácianos de tu misericordia, y toda nuestra vida será alegría y júbilo. Que tus siervos vean tu acción y sus hijos tu gloria.
1: Señor, tú has sido nuestro refugio de generación en generación.

En aquel tiempo, enviaron a Jesús a algunos de los fariseos y de los herodianos para casarlo con una pregunta. Se acercaron y le dijeron: Maestro, sabemos que eres veraz. No te preocupa lo que digan, porque no te fijas en apariencias, sino que enseñas el camino de Dios conforme a la verdad. ¿Es lícito pagar impuesto al César o no? ¿Pagamos o no pagamos? Adivinando su hipocresía, les dijo: ¿Por qué me tientan? Tráigame en un denario que lo vea. Se lo trajeron, y él les preguntó: ¿De quién es esta imagen y esta inscripción? Le contestaron: Del César. Jesús les replicó: Den al César lo que es del César, y a Dios lo que es de Dios. Y se quedaron admirados.

Venimos a este encuentro con el Señor, como familia, como comunidad creyente, queriendo tener esa plena identidad de discípulos y discípulas en la escuela de Jesús. Y por eso el Espíritu Santo nos ayuda a iluminar nuestra mente, a discernir cuál es esa voluntad que puedo hacer en mi vida, haciendo presente la realidad de Dios. El Espíritu Santo nos ayuda a liberarnos del mal de este mundo, de aquellos apegos que van germinando alrededor de nuestra vida y que a veces dichos apegos nos llevan a olvidar la realidad de Dios, a tal punto que terminamos siendo hombres y mujeres autosuficientes. Por eso, el banquete de la palabra nos motiva, nos fortalece para ser esos discípulos y discípulas en constante oración y que le encontremos sentido a la misión que el Señor en esta nueva jornada pone en nuestras manos. Este banquete de la palabra nos muestra un primer tema que a veces ustedes nos dicen a nosotros: Padre, ¿ustedes por qué no hablan de eso? Y la segunda carta del apóstol San Pedro nos habla del día de Dios. Y ese día de Dios, a veces, cuando leemos la Sagrada Escritura, pues nos puede llenar de angustia, de miedos, porque se proclama ese día de Dios como algo catastrófico. Y más adelante el apóstol San Pedro nos dice qué debemos de hacer cada uno de nosotros para ese día de Dios, donde nosotros tenemos que disponernos a esperar unos cielos nuevos y una tierra nueva. Pero ¿cómo percibir esos cielos nuevos y esa tierra nueva? A partir de un ambiente gobernado por la justicia. Por eso el apóstol dice que mientras acontecen esos sucesos, nosotros debemos de procurar siempre ser hombres y mujeres de paz, que esa paz que proviene del Señor nos dé la capacidad de ser hombres y mujeres pacientes en torno a la salvación que Jesús nos está entregando a través de esta celebración eucarística. Por eso debemos de aguardar siempre en el Señor. Debemos de ser vigilantes y no dejarnos arrastrar por el ambiente en el que vivimos, porque cantidades y cantidades de personas se dejan arrastrar por el error, y nosotros no podemos dejarnos arrastrar por el error y empezar a vivir sin principios, sin todos esos fundamentos que nos dan firmeza en la fe. Debemos de mantenernos firmes y dejar que el Señor fortalezca en nosotros esa gracia, ese conocimiento del Señor, que es nuestro único Salvador, para que ese día del Señor sea un día eterno. No podemos vivir, como lo dice el salmista en este Salmo 89, vivir 70 años o el más robusto hasta 80,
pero vivir tantos años y al final siempre sentir que todos esos años que vivimos fueron una fatiga inútil, porque los años solamente registran una cosa, y es que pasan a prisa y vuelan, pero no se queda nada. Por eso el Evangelio nos orienta en esa certeza única y verdadera, que es reflexionar, iniciando esta jornada, sobre la manera como estamos viviendo nuestra relación con Dios y en ese apego al dinero. Jesús nos está invitando en el Evangelio a tener esa capacidad en nuestra dimensión humana de entregarle todo a Dios, porque a Él le pertenece todo. Y hago un pequeño paréntesis. En la reunión de los lectores emerge ese malestar a la hora de ellos recolectar la ofrenda, que hay personas que cuando entregan la ofrenda la entregan ahí de mala gana, o a veces otros se cierran los ojos y ni siquiera dan nada. Y esa actitud, ese comportamiento, da a entender que nosotros estamos apegados al dinero, a tal punto que muchos dicen, ¿para qué damos ofrenda si esos curas tienen mucha? Sí, ¿será que tiene mucha el padre Elkin, que es nuestro párroco? Y no somos conscientes de todo lo que va evolucionando. Imagínense que la parroquia, en torno a lo que tiene, aunque muchas veces diga la gente, es que ellos tienen mucha, a la parroquia y en cabeza del padre Elkin, que es nuestro párroco, le toca pagar cada año 38 millones de pesos de impuesto predial. Imagínense ustedes llevando esa cruz. Eso no es fácil. Por eso deberíamos de ser conscientes de que haya todavía personas como el padre Elkin que todavía se le enfrenten a este elefante tan grande, porque da dificultad. Por eso, hermanos y hermanas, siguiendo la línea del Evangelio, nosotros no deberíamos de preocuparnos tanto por el hacer cosas, sino por el ser de cada uno de nosotros. La oración, la bondad, la justicia y la ética, que no se compra con dinero, esa debería de ser nuestra esencia al ser de lo que realmente el Señor nos invita a vivir. Por eso, en medio de este ambiente social tan polarizado, debe de prevalecer la verdad, que tanto nosotros estamos guiándonos por la verdad, o simplemente le damos la espalda a la verdad y nos dejamos conducir por el apego al dinero, y que a la hora de la verdad el Señor Jesús nos muestra que a través de lo que el Señor nos da tenemos la posibilidad de vivir dignamente. La propuesta del Señor Jesús nos está llamando a una opción, y esa opción es la de saber vivir, y que sabiendo esa actitud de las decisiones que nosotros tomemos, siempre implica pensar si estamos dispuestos a darle a Dios
ese primer lugar. Porque aunque digamos que cumplimos los mandamientos y que a veces nos ufanamos y decimos, no, yo amo mucho a Dios, es que Dios es mi todo, es que Dios es el centro, Dios y la Santísima Virgen María. Pero a la hora del té abandonamos a Dios y a la Santísima Virgen María y nos volvemos esclavos de la realidad del mundo que nos envuelve, que nos adormece, que nos esclaviza. Y hoy el Evangelio nos recuerda que cada uno de nosotros somos una iniciativa desde el corazón de Dios y que lo único que espera Dios de cada uno de nosotros es que profundicemos en el ser de cada uno para así mostrarle a los demás el rostro amoroso de Dios. Pidámosle al Señor en esta nueva jornada que mi corazón no esté inmerso en ese Dios dinero, que mi alma esté centrada en esa esencia que el Señor me da, que mis ojos reconozcan la gracia que proviene del corazón de Dios y que si estoy alejado por las cosas de este mundo, vuelva nuevamente a dejarme conducir por el camino eterno que el Señor me muestra, para que el día que el Señor me llame, yo me pueda ir tranquilo, yo me pueda ir desprendido de las cosas de este mundo y que no esté agonizando en el lecho de mi muerte, pensando quién irá a disfrutar el CDT que yo tengo debajo de la cama. Pidámosle a nuestra Madre Celestial, la Santísima Virgen María, ella que intercede por nosotros, que nos ayude a ser esos discípulos y discípulas entregados al Señor y haciendo siempre esa misión que Él nos invita a vivir, ser el rostro amoroso de Él en su misericordia y en su compasión. Bendigamos al Señor.

0: Oren, hermanos y hermanas, para que este sacrificio sea agradable a Dios Padre, todo bondadoso.
1: El Señor reciba de tus manos este sacrificio para alabanza y gloria de su nombre, para nuestro bien y el de toda su santa Iglesia.
0: Acepta, Señor, las ofrendas de nuestra devoción y haz que quienes recibimos el fruto de la inmensa caridad de tu Hijo seamos confirmados en el amor a ti y al prójimo, según el ejemplo de la bienaventurada Virgen María. Por Jesucristo nuestro Señor.
1: Amén.

En verdad es justo darte gracias y deber nuestro glorificarte, Padre Santo, porque tú eres el único Dios vivo y verdadero, que existes desde siempre y vives para siempre, luz sobre toda luz, porque tú solo eres bueno y la fuente de la vida. Hiciste todas las cosas para colmarlas de tus bendiciones y alegrar su multitud con la claridad de tu gloria. Por eso innumerables ángeles en tu presencia, contemplando la gloria de tu rostro, te sirven siempre y te glorifican sin cesar, y con ellos también nosotros, llenos de alegría, por nuestra voz las demás criaturas, aclamamos tu nombre cantando, diciendo sin cesar.

Te alabamos, Padre Santo, porque eres grande y porque hiciste todas las cosas con sabiduría y amor. A imagen tuya creaste al hombre y le encomendaste el universo entero, para que sirviéndote solo a ti, su creador, dominara todo lo creado. Cuando por desobediencia perdió tu amistad, no lo abandonaste al poder de la muerte, sino que compadecido tendiste la mano a todos para que te encuentre el que te busca. Reiteraste además tu alianza a los hombres. Por los profetas los fuiste llevando con la esperanza de salvación. Tanto amaste al mundo, Padre Santo, que al cumplirse la plenitud de los tiempos, nos enviaste como Salvador a tu único Hijo, el cual se encarnó por obra del Espíritu Santo, nació de María la Virgen, y así compartió en todo nuestra condición humana, menos en el pecado. Anunció la salvación a los pobres, la liberación a los oprimidos y a los afligidos el consuelo. Para cumplir tus designios, Él mismo se entregó a la muerte y resucitando restauró la vida y nos dio vida nueva. Y porque no vivamos ya para nosotros mismos, sino para Él, que por nosotros murió y resucitó, envió Padre al Espíritu Santo como primicia para los creyentes, a fin de santificar todas las cosas, llevando a plenitud su obra en el mundo. Por eso, Padre, te rogamos que este mismo Espíritu santifique estas ofrendas para que se conviertan en el cuerpo y la sangre de Jesucristo nuestro Señor. Así celebramos el gran misterio que nos dejó como alianza eterna, porque Él mismo, llegada la hora en que había de ser glorificado por ti, Padre Santo, habiendo amado a los suyos que estaban en el mundo, los amó hasta el extremo, y mientras cenaba con sus discípulos, tomó pan, te bendijo, lo partió y se los dio diciendo: tomen y coman todos de él, porque esto es mi cuerpo, que será entregado por ustedes.

Del mismo modo, tomó el cáliz lleno del fruto de la vid, te dio gracias y lo pasó a sus discípulos diciendo: tomen y beban todos de él, porque este es el cáliz de mi sangre, sangre de la alianza nueva y eterna, que será derramada por ustedes y por muchos para el perdón de los pecados. Hagan esto en conmemoración mía.

0: Jesús.
1: Por eso, Padre Santo, al celebrar en esta mañana el memorial de nuestra redención, recordamos la muerte de Cristo y su descenso al lugar de los muertos. Proclamamos su resurrección y ascensión a tu derecha, y mientras esperamos su venida gloriosa, te ofrecemos su cuerpo y su sangre, sacrificio agradable a ti y salvación para todo el mundo. Dirige tu mirada sobre esta víctima que tú mismo has preparado a tu iglesia. Concede a cuantos compartimos este pan y este cáliz, que congregados en un solo cuerpo, por el Espíritu Santo, seamos en Cristo víctima viva para alabanza de tu gloria. Y ahora, Señor, acuérdate de todos aquellos por quienes te ofrecemos este sacrificio, de tu servidor el Papa León XIV, de nuestro obispo Juan Fernando, del orden episcopal, de nuestro párroco el Padre Elkin, de todos los presbíteros, nuestro diácono Carlos Mario, de los operentes y de los aquí reunidos, y de todo tu pueblo santo, que de aquellos que te buscan con sincero corazón. Hacemos memoria en esta celebración eucarística de la feliz resurrección de la hermana Marta Múnera, que ya contempla la luz de tu rostro y vive la plenitud de la vida en la resurrección. Padre de bondad, que todos tus hijos nos reunamos en la heredad de tu reino, con María, la Virgen Madre de Dios, auxilio de los cristianos, con su esposo San José, con los apóstoles, los mártires, nuestra patrona Santa Bárbara, y allí junto con toda la creación, libre ya del pecado y de la muerte, te glorifiquemos por Cristo Señor nuestro, por quien concedes al mundo todos los bienes.

0: banquete de la Eucaristía, signo de reconciliación y vínculo de unión fraterna, oremos juntos como el Señor nos ha enseñado. Padre nuestro, que estás en el cielo, santificado sea tu nombre. Venga a nosotros tu reino. Hágase tu voluntad en la tierra como en el cielo. Danos hoy nuestro pan de cada día. Perdona nuestras ofensas, como también nosotros perdonamos a los que nos ofenden. No nos dejes caer en la tentación y líbranos del mal. Líbranos de todos los males, Señor. Concédenos la paz en nuestros días, para que, ayudados por tu misericordia, vivamos siempre libres de pecado y protegidos de toda debilidad, mientras esperamos la gloriosa venida de nuestro Salvador Jesucristo.
1: Tuyo es el reino, tuyo el poder y la gloria por siempre, Señor.
0: Señor Jesucristo, que dijiste a tus apóstoles: la paz les dejo, mi paz les doy. No tengas en cuenta mi pecado. Mira más bien la fe de esta tu iglesia, y conforme a tu palabra, concédele la paz y la unidad. Tú que vives y reinas por los siglos de los siglos.
1: Amén.
0: La paz del Señor esté siempre con ustedes.
1: Y con tu espíritu.
0: Como hijos de Dios, intercambien ahora un signo de comunión fraterna.

Este es el Cordero de Dios, que quita el pecado del mundo. Dichosos los invitados a la cena del Señor. El cuerpo y la sangre de Cristo guarde nuestra vida para la vida eterna.

0: Alma de Cristo, santifícame. Cuerpo de Cristo, sálvame. Sangre de Cristo, embriágame. Agua del costado de Cristo, lávame. Pasión de Cristo, confórtame. Oh mi buen Jesús, óyeme. Dentro de tus llagas, escóndeme. No permitas que me separe de ti. Del enemigo malo, defiéndeme. A la hora de mi muerte, llámame. Mándame ir a ti. Colócame junto a ti, para que con tus ángeles y santos te alabe y te bendiga por los siglos de los siglos. Amén. Oremos. Concede, Señor, a tu Iglesia que, fortalecida por la gracia de este sacramento, siga con entusiasmo las sendas del Evangelio hasta alcanzar la feliz visión de paz, de la que ya goza eternamente gloriosa tu humilde sierva, la Virgen María, por Jesucristo nuestro Señor.
1: Amén.
0: Encomendemos esta nueva jornada a nuestra Madre del Cielo diciendo: Oh Señora mía, oh Madre mía, yo me ofrezco enteramente a vos, y en prueba de mi leal afecto te consagro en este día mis ojos, mis oídos, mi lengua, mi corazón, en una palabra todo mi ser, ya que soy todo vuestro, oh Madre de bondad. Guardadme y defendedme como hijo y posesión vuestra. Amén. María, auxilio de los cristianos,
1: ruega por nosotros que recurrimos a vos.
0: María, auxilio de los cristianos,
1: ruega por nosotros que recurrimos a vos.
0: María, auxilio de los cristianos,
1: ruega por nosotros que recurrimos a vos.
0: Concédele, Señor, el descanso eterno,
1: y brille para ellos la luz perpetua.
0: Concédele, Señor, el descanso eterno,
1: y brille para ellos la luz perpetua.
0: Concédele, Señor, el descanso eterno,
1: y brille para ellos la luz perpetua.
0: Que la hermana Marta Mune y todos nuestros familiares difuntos, por la misericordia de Dios, descansen en paz.
1: Amén.
0: El Señor esté con ustedes.
1: Y con tu espíritu.
0: Y la bendición de Dios todo bondadoso, Padre, Hijo y Espíritu Santo, descienda sobre ustedes y permanezca siempre.
1: Amén.
0: Hermanos y hermanas, pueden ir a vivir la paz.
1: Demos gracias a Dios.
0: Un feliz día en el Señor.
1: Gracias, Padre, igualmente.

Buenos días. La buena noticia de Jesús hoy: den a Dios lo que es de Dios, al César lo que es del César. ¿Qué le corresponde a Dios? El pueblo, el amor, el perdón, la justicia, la solidaridad, la compasión. ¿Qué le corresponde al César? El poder, el dinero, la fama, todo eso. Bueno. En aquel tiempo enviaron a Jesús algunos de los fariseos y de los herodianos para casarlo con una pregunta. Se acercaron y le dijeron: Maestro, sabemos que eres veraz y no te preocupa lo que digan, porque no te fijas en apariencias, sino que enseñas el camino de Dios conforme a la verdad. ¿Es lícito pagar impuesto al César o no? ¿Pagamos o no pagamos? Adivinando su hipocresía, le replicó: ¿Por qué me tientan? Tráiganme un denario que lo vea. Se lo trajeron y él les preguntó: ¿De quién es esta imagen y esta inscripción? Le contestaron: del César. Jesús le respondió: den al César lo que es del César y a Dios lo que es de Dios. Y se quedaron admirados.

Den a Dios lo que es de Dios y al César lo que es del César. No es bueno confiar totalmente en las voces que adulan. En efecto, la trampa de los fariseos y de los herodianos contra Jesús comenzó alabándolo. Así como ellos, hay personas que destruyen a sus hermanos, pero los llenan de adulaciones falaces. La reacción ante esos falsos halagos es lo que distingue a Jesús. Él no se queda en lo superficial, sino que juzga por las acciones y, por tanto, descubre la hipocresía de sus interlocutores. Como en otras ocasiones, pareciera que Jesús no tiene escapatoria, pues una respuesta en favor de los impuestos lo enemistaría con su pueblo. Por el contrario, si se opusiera a los mismos, habría sido acusado ante la potencia invasora. Dar a Dios lo que le corresponde significa someterse a su voluntad, es decir, optar por el amor, por la vida y por la libertad. Los compromisos con Dios no nos eximen de nuestros deberes ciudadanos. En este sentido, la segunda carta de Pedro nos invita a esperar los cielos y la tierra nuevos, pero viviendo una vida intachable como corresponde a los verdaderos hijos de Dios, nuestro refugio por todas las generaciones. Espíritu Santo, enséñame a ser una persona atenta a los llamados de Dios, a permanecer firme en las convicciones que la fe, a la luz de la palabra, va gestando. Va gestando cada día en mi interior, a no desfallecer nunca de mi gran deseo de conocer, amar y ser fiel a Dios. Señor Jesús, Maestro y vida, enséñame a darte siempre a ti el primer lugar en mi vida, a no dejarme llevar solo por intereses humanos, sino tener en tu palabra y enseñanza el motor que mueva toda mi existencia, a optar siempre por ti y por el reino, en libertad, por amor y convicciones profundas. Amén. Vamos ahora a escuchar el amor que es Dios. Santísima Trinidad, del Evangelio de San Juan en el capítulo 3, del 16 al 18. Porque tanto amó Dios al mundo que entregó a su unigénito para que todo el que cree en él no perezca, sino que tenga vida eterna. Porque Dios no envía a su Hijo al mundo para juzgar al mundo, sino para que el mundo se salve por él. Celebrábamos el domingo pasado la solemnidad de la Santísima Trinidad, que presenta a nuestra contemplación y adoración la vida divina del Padre, del Hijo y del Espíritu Santo, una vida de comunión y de amor perfecto, origen y meta de todo el universo y de toda criatura, Dios. En la Trinidad también reconocemos el modelo de la Iglesia en la que estamos llamados a amarnos como Jesús nos amó. El amor es la señal de reconocimiento de la fe en Dios Padre, Hijo y Espíritu Santo. Es el amor el que distingue al cristiano, pues como dijo Jesús, en esto conoceréis todos que sois discípulos míos, si os amáis unos a otros. Juan 13:35. Es una contradicción pensar en cristianos que se odian. Es una contradicción, el diablo busca que nos odiemos. Por eso siembra la cizaña del odio. No conoce el amor. El amor es de Dios. Todos estamos llamados
a testimoniar y anunciar este mensaje. Dios es amor. 1 Juan 4, 8-16. Dios no es indiferente o insensible a nuestras vicisitudes humanas. Nos acompaña, está siempre a nuestro lado, camina con nosotros para compartir nuestras alegrías y nuestras penas, nuestras esperanzas y nuestras fatigas. Nos ama tanto y hasta tal punto que se hizo hombre y vino al mundo no para juzgarlo, sino para que el mundo se salvara gracias a él. Juan 3:16. Este es el amor de Dios en Jesús, un amor muy difícil de comprender, pero muy fácil de sentir cuando nos acercamos a él. Jesús nos perdona siempre, nos espera siempre, nos ama. El amor de Jesús que sentimos es el amor de Dios. El Espíritu Santo, don de Jesús, resucitado, nos comunica la vida divina y nos introduce en el dinamismo de la Trinidad, que es un dinamismo de amor, de comunión, de servicio recíproco y de participación. Una persona que ama por la alegría de amar es un reflejo de la Trinidad. Una familia que se ama y se ayuda es un reflejo de la Trinidad. Una parroquia cuyos miembros se quieren y comparten los bienes espirituales y materiales es un reflejo de la Trinidad. El Evangelio nos narra una parte del diálogo nocturno entre Jesús y Nicodemo, un hombre que pese a ocupar un cargo importante en la comunidad religiosa y civil de su tiempo, nunca dejó de buscar a Dios. Nunca pensó, he llegado, y puesto que no dejó de buscar a Dios, percibió el eco de su voz en Jesús. Durante este diálogo nocturno, Nicodemo comprende finalmente que Dios lo ha buscado y lo está esperando, que lo ama de forma personal. Dios siempre es el primero en buscarnos, es como la flor del almendro, dice el profeta, que florece la primera. En efecto, así habla Jesús a Nicodemo. Tanto amó Dios al mundo que entregó a su unigénito para que todo el que cree en él no perezca, sino que tenga vida eterna. ¿Pero qué es la vida eterna? Es el amor sin límites y gratuito del Padre que Jesús nos dio en la cruz al ofrecer su vida por nuestra salvación. Y este amor, gracias al Espíritu Santo, ha irradiado una luz nueva sobre la tierra y sobre los corazones de los hombres que lo acogen. Una luz que ilumina los rincones más oscuros y suaviza las aristas que nos impiden dar los frutos buenos de la caridad y la misericordia. Que la Virgen María, criatura perfecta de la Trinidad, nos ayude a hacer de nuestra vida, en los pequeños gestos, en las elecciones más importantes, un himno de alabanza a Dios que es amor, y nos ayude a entrar en comunión con la Trinidad para vivir y testimoniar con toda nuestra alma el amor que da sentido a nuestra existencia. Papa Francisco. Y San Agustín nos dice, la forma del amor. En esto consiste el amor. Así se manifestó el amor de Dios en nosotros. Dios envió a su Hijo unigénito a este mundo para que vivamos a través de él. En esto consiste el amor, no en el hecho de que nosotros hayamos amado, sino en el hecho de que él nos amó. En efecto, no lo amamos primero, sino que él nos amó primero
para que lo amásemos. Y Dios envió a su Hijo para que se sacrificara por nuestros pecados. Inmoló a la víctima por nuestros pecados. ¿Dónde la encontró? ¿Dónde encontró a la víctima pura que quería ofrecer? No la encontró, se ofreció a sí mismo. Queridos hermanos, si Dios nos amó de esta manera, nosotros también debemos amarnos los unos a los otros. Pedro dijo: ¿Me amas? Y él le contestó: Te amo, apacienta mis ovejas. Nadie ha visto jamás a Dios. Dios es invisible, no hay que buscarlo con los ojos, sino con el corazón. Que nadie se haga una idea de Dios con el juicio de los ojos. Sería la imagen de una forma inmensa que se extiende en el espacio de manera inconmensurable, como la luz en nuestros ojos. Él se extiende al infinito, o bien sería un viejo de aspecto venerable. Debemos evitar esta clase de pensamientos. Si queremos ver a Dios, disponemos de la idea apropiada. Dios es amor. ¿Qué rostro tiene el amor? ¿Qué forma, qué estatura, qué pies, qué manos tiene? Nadie lo puede decir, y sin embargo, tiene pies que conducen a la iglesia, tiene manos que dan al pobre, tiene ojos que miran por el necesitado. Dice el Salmo: dichoso el que mira por el necesitado y el pobre. Salmo 40. Entonces, digámosle al Señor que nos enseñe a amar, así como Él nos amó. Amar sin límites. Una noche de gran tormenta, a las 11:30 de la noche, una señora mayor de raza negra estaba parado al lado de la carretera en el estado de Alabama. Estaba empapada por la lluvia, se le había dañado el auto y desesperadamente necesitaba ayuda. Un joven blanco paró para ayudarla, algo que no ocurría con regularidad en los años 60 con sus conflictos raciales. El joven la llevó a un lugar más seguro, la ayudó a recibir asistencia y le llamó un taxi. Ella lucía estar en un apuro muy grande, pero escribió su dirección y le dio las gracias. 7 días más tarde, alguien tocó a la puerta al joven. Sorprendido, le entregaron un televisor de color de consola. Una nota especial estaba pegada que decía: muchas gracias por su asistencia en la carretera. La otra noche, la lluvia no solo empapó mi ropa, sino también mi espíritu. Entonces llegó usted. Gracias a su ayuda, pude llegar al lado de mi esposo moribundo, justamente antes de que muriera. Que Dios lo bendiga por ayudarme y servir sin egoísmo a otros. Sinceramente, señora Cole, esposa del famoso cantante Nat King Cole. Este es Dios, que es amor. A través de nosotros nos enseña a dar amor. La bondad de Dios. Un rey que no creía en la bondad de Dios tenía un siervo que en todas las situaciones le decía: mi rey, no se desanime porque todo lo que Dios hace es perfecto. Él no se equivoca. Un día ellos salieron a cazar y una fiera atacó al rey. Su siervo consiguió matar al animal, mas no pudo evitar que el rey perdiese un dedo de la mano. Furioso
y sin mostrar gratitud por haber sido salvado, el rey dijo: ¿Dios es bueno? Sí, si él fuese bueno, yo no habría sido atacado y perdido mi dedo. El siervo apenas respondió: Mi rey, a pesar de todas esas cosas, solo puedo decirle que Dios es bueno, y él sabe el porqué de

0: No deje su moto en cualquier lugar. 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Y te tenemos.
1: Dios es bueno. Sí, si Él fuese bueno, yo no habría sido atacado y perdido mi dedo. El siervo apenas respondió: mi rey, a pesar de todas esas cosas, solo puedo decirle que Dios es bueno, y Él sabe el porqué de todas las cosas. Lo que Dios hace es perfecto, Él nunca se equivoca. Indignado con la respuesta, el rey mandó a apresar a su siervo. Tiempo después, salió para otra cacería y fue capturado por salvajes que hacían sacrificios humanos. En el altar, listos para sacrificar al rey, los salvajes percibieron que la víctima no tenía uno de los dedos y lo soltaron. Él no era perfecto para ser ofrecido a los dioses. Al volver al palacio, mandó a soltar a su siervo y lo recibió muy afectuosamente. Mi siervo, Dios fue realmente bueno conmigo. Escapé de ser sacrificado por los salvajes, justamente por no tener un dedo. Mas tengo una duda: si Dios es tan bueno, ¿por qué permitió que tú, que tanto lo defiendes, fueses preso? Mi rey, si yo hubiese ido con usted en esa cacería, habría sido sacrificado en su lugar, pues no me falta ningún dedo. Por eso recuerde, todo lo que Dios hace es perfecto. Él nunca se equivoca. Muchas veces nos quejamos de la vida y de las cosas aparentemente malas que nos pasan, olvidándonos que nada es por casualidad y que todo tiene un propósito. Importante saber leer a la luz de la fe todos los acontecimientos que vivimos. Urgente. Urgente es una palabra con la que vivimos día a día en nuestra agitada vida y a la cual le hemos perdido ya todo significado de premura y prioridad. Urgente es la manera más pobre de vivir en este mundo, porque, ¿sabes?, el día que nos vamos, dejamos pendiente las cosas que verdaderamente fueron urgentes. Urgente es que hagas un alto en tu ajetreada vida y te preguntes: ¿qué significado tiene todo esto que yo hago? Urgente es que seas más amigo, más humano, más hermano. Urgente es que sepas valorar el tiempo que te pide un niño, una niña. Urgente es que cada mañana, cuando veas salir el sol, te impregnes de su calor y le des gracias al Señor por tan maravilloso regalo. Urgente es que mires a tu familia, a tus hijos, a tu esposa, a tu esposo y a todos los que te rodean y valores ese tan maravilloso tesoro. Urgente es que le digas a las personas que quieres hoy, no mañana, cuánto los quieres. Urgente es que te sepas hijo de Dios y que te des cuenta que Él te ama y quiere verte sonreír, feliz y lleno de vida. Urgente es que no se te vaya la vida en un soplo y que cuando mires atrás seas ya un anciano que no puede echar tiempo atrás, que todo lo hizo urgente, que fue un gran empresario, un gran artista, un gran profesional, que llenó su agenda de urgencias, citas, proyectos, pero dentro de todo, lo más urgente, se le olvidó vivir. Facundo Cabral. Que no se nos olvide vivir. Contamos con cada día que nos da Dios, y cada día es para Él, porque Él es amor. Y a Él le corresponde todo lo nuestro, Lo demás dejémoselo al César. Vivamos estas 3 semanas en una actitud de poner la patria en las manos de Dios, para que el Señor, que es bueno y nos da siempre todo lo bueno, nos dé el presidente que merece nuestro país. Muchas gracias que nos han escuchado. 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Feliz día para todos.

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0: ¿Y si mañana fueras tú? 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
5: Listo, va.

9 de la mañana, 14 minutos en Cordial Estéreo 101.1 FM, la frecuencia para todos los gustos. Buenos días para todos los fieles oyentes que llegan a conectarse con nosotros en esta mañana bonita, hermosa, calurosa de martes 2 de junio del año 2026. Yo soy Lina Arroyave. Los saludamos bajo la dirección general del padre Elkin Castañeda López, deseándoles un excelente, maravilloso día. Llega esta buena canción, Pop Latino, Río Roma, Me Cambiaste la Vida.

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Ven que te amo, Jesús Manuel. Ay, ven que te amo, Jesús Manuel. No, lo canta Jesús Manuel. Oiga. 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Claro que sí, cordial estéreo 101.1 FM, la frecuencia para todos los gustos, el abrazo bien especial para todos y cada uno de ustedes. Oiga, a partir de hoy pueden empezar a reclamar sus premios, sus regalos. Ya ustedes, las ganadoras, tienen entonces el sitio donde van a reclamar. Ya los comerciantes y los patrocinadores tienen claro a quién le van a entregar los regalitos, los detallitos. Y bueno, muchas gracias por haber participado en ese gran especial de madres que celebramos el pasado sábado. ¡Qué rico! Fueron unas horas maravillosas compartidas con todos ustedes.

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1: Y que cumplas muchos años. Que Dios te bendiga y que cumplas muchos años. Muchos, muchos años llenos de mucha salud, de mucha prosperidad. De muchas sonrisas, de muchos abrazos, de muchas cosas positivas. Esa es la vida. Así que para ti que estás de cumpleaños, un abrazo bien especial desde acá, desde Cordial Estéreo. Te felicitamos.

que de sonrisa en sonrisa vive este taxista, porque encontré la mejor mujer del mundo. 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Ah, se me olvidaba, nos vamos a casar.

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Y continuamos con todos ustedes a través de Cordial Estéreo, tu emisora favorita, la que te complace, la que te acompaña. Vamos a saludar, hombre, por acá a nuestros oyentes que están a través del WhatsApp Cordial, a Livia Cardona, para Andrea Zuluaga en la Trinidad Montebello, a Doralba Muñoz en la nevera, aunque ya no, ¿sí o no? ¡Qué nevera, por Dios! ¡Qué nevera! Con estos calores, ¿cierto, Doralba? Un abrazo bien especial para ti, mi reina. Gracias por estar en sintonía.

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10:54. Recuerden, a las 11:30, como todos los martes, el programa de la comunidad de Alcohólicos Anónimos Viviendo Sobrios. Nos estarán acompañando los chicos, claro, con todas y cada una de sus experiencias. Continuamos entonces enviándoles un saludo muy especial para la gente que nos escucha en Palo Coposo, la gente que nos escucha en la Trinidad Montebello. Mucha atención. 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

0: yo. Bueno, ya tenemos las 11. Yo, ¿por qué dije lo que dije? Si lo que dije no era lo que tenía que decir. ¿Sí me entendieron? Ah, yo no le digo, es que a mí el café que me trae Huguito, eso me activa. Mira, ¿qué trae ese café, Huguito? Amor. Él no vendrá envenenado, no, trae amor. Mucho amor. Ah, eso es... Con puro amor. Amor,
1: paz y buen genio.
0: Amor, paz y buen genio. Muy bien. Oiga, muchachos, ¿qué les iba a decir yo? Porque les dije que el programa a las 11:30 y era que estaba montando la imagen del programa de mañana de la Asociación de Usuarios del Hospital. Entonces me pasó lo de Confu, me confundí. Ya, ya. bienvenidos a Viviendo Sobrios, gracias. Este programa que no es nada aburridor. Quiero que entiendan eso, que la radio comunitaria no es para nada aburridora. Eso es, depende de cómo se la hagamos sentir a los oyentes, pero sí es muy educativa, acompaña, instruye y nosotros enseña. Como dicen por ahí, botamos mucha caja, así sea el programa más serio de los serios. ¿Sí me entiende? Oiga, muchachos, bienvenidos, Huguito y el amarrado, ¿cómo es que se llama? Jorge, me voy. Hágame un letrero de me llamo Jorge. Ahí está. Y entonces, hoy vamos a hablar de...
2: Hoy vamos a hablar del perdonarse.
0: De perdonarse. Muchachos, ¿cómo amanecieron?
2: Muy bien, gracias a Violina, dándole a toda la audiencia esa saludo especial, porque hoy vamos a tratar de el perdonarse a sí mismo. ¿Quién creyera, Lina, que una persona con el alcoholismo no hay que perdonarse? Claro que sí, claro que sí. Hay muchas cosas.
0: ¿Usted qué cree, Osvaldo?
1: Buenos días para todos. Amable audiencia de Cordal Estéreo. Lina, gracias, hombre, por tener el espacio abierto para que nosotros tramitamos este programa a todas esas personas que están en sintonía. Bienvenidos, pues, vamos a disfrutar esta hora. El cuento del perdón es algo muy serio, muy delicado. Vamos a hablar desde nuestra experiencia, cómo nos ha funcionado.
0: Sí, porque si hablar de perdón, podemos decir muchas cosas de dientes para afuera. Y volvemos y repetimos, este no es un programa religioso. Acá respetamos toda creencia, toda ideología, no nos metemos en el rancho de nadie, pero sí sabemos que hay una fuerza poderosa, cada quien que lo crea a su manera. Pero digamos, muchos, digamos católicos, nos decimos, hombre, yo te perdono, y también los cristianos, y también los que, exactamente, y otras personas que siguen otras religiones.
2: Incluso ateos.
0: Total, uh-huh. Y entonces, yo te perdono. Pero te veo y te quiero dar contra la pared. Pero te veo y te digo, esta sí es mucha y jue tantas como me hizo de daño. O este man, mira, por la coscorria que me cambió. Y yo te perdono. Entonces somos ese perdón de dientes para afuera. Eso que no sale del corazón, porque es que te perdono. Es no olvidar también que es que nosotros también hemos ofendido, porque uh-huh. Es que vivimos sumergidos en ese tema, es que él me hizo daño, es que ella me tal cosa, es que los vecinos tal, pero usted también cómo se ha portado con la vida y con las demás personas, y yo creo que ninguno somos perfectos, uh-huh. Estoy totalmente convencida de eso. Entonces el perdón, como dice la canción, el perdón es algo más, como dice el vallenato, es algo más decir que perdonar, es poder yo estar tranquilo y tranquila con mi conciencia, con mi mente, cuando ese alguien que me oprobió, que me hizo la vida imposible, uy, yo guardo, yo por eso a veces no digo no te perdono o sí te perdono o en fin, pero yo más bien me quedo callada. Sí, yo más bien me quedo callada antes de decir si yo la perdono o yo lo perdono, porque es que yo también he sido tremendita, a veces he sido muy tremendita, oiga, ofensiva, uno no ofende solo con, digamos, golpes, sino con las palabras, uno es hiriente. Entonces, ¿para qué se las va a dar uno de, ay, no, no, no, no. Eso es el perdón, viene de dentro, del corazón, cuando estoy tranquilo por las calles y veo a esa persona y no pasa nada. Cuando veo, vivo esa situación y no tengo que decir, es que, ay, hijo de madre, me acuerdo cuando tales y pascuales. No, no, no, no, no. Es tener esa paz, esa tranquilidad y, ¿por qué no decirlo?, esa sobriedad. Esa sobriedad, ¿por qué? Porque la ira, la rabia y el no perdonarse nos mantiene borrachos y cegados en la venganza. Abramos un paréntesis acá. Y un tema que ha sido muy álgido por estos días, tampoco somos políticos, pero vean lo que hablábamos ahorita, eso se está convirtiendo en una guerra de poderes, al que más hable duro, al que más se insulte, al que más… Y entonces ve uno ciertos partidos políticos o ciertos candidatos que dicen, yo en mi gobierno no voy a permitir alianzas con ningún otro gobierno o con ningún otro partido político. Y llega ese otro partido político que es simpático conmigo y lo recibo con los brazos abiertos después de haber recibido, mejor dicho, magnitudes de insultos.
2: Lina, esa es la política.
0: Y así somos los seres humanos. Y así somos los seres humanos, a lo que más nos convenga. Entonces yo creería que ese perdón del abrazo, digámoslo acá, político, eso no es ningún perdón, eso es una conveniencia. Y a veces decimos que perdonamos solo por conveniencia, por querernos ver mejores ante una fachada. Entonces con esto, muchachos, entramos en materia y les voy a preguntar, ¿perdonarse es la solución al irresponsable consumo de energía? No, mentiras, de alcohol.
2: Lina, vea, lo que pasa es que cuando uno está tomando, uno es muy orgulloso, ¿cierto? Uno
0: no quiere, envalentonado.
2: Sí, uno no quiere perder. Aquí estamos hablando del perdonarse a sí mismo, que es diferente al perdonar a los demás. Es una palabra de cabón que dice, si yo no me perdono a sí mismo, ¿cómo voy a perdonar a los demás? Eso se ha escuchado mucho en todas partes, pero el orgullo no me deja ver lo que hay que perdonarme. Entonces, por ejemplo, en el caso mío, que en la carrera alcohólica que yo tuve, se vivió la infidelidad, ¿cierto? Se vivió el maltrato familiar, porque recuerden que el maltrato familiar no solamente es golpear a la mujer o a la mamá o al hijo. Recordemos que también verbalmente uno también puede hacer mucho daño a la pareja, ¿cierto? Aquí también entra la irresponsabilidad económica. Dígame, ¿cuántas veces uno dejó la casa sin comida? Solo porque entonces le dio prelación al licor. Hablemos de la parte emocional. La parte emocional aquí es muy importante. ¿Cuántas veces yo dañé a mi familia emocionalmente? Fueron muchas las veces con palabra y con hechos que eso ocurrió. Entonces, yo me tengo que empezar, no darme tanto palo, no darme tanto garrote, sino identificar esto que me está sucediendo. Eso es lo primordial, identificar lo que a mí me llevó a sentirme de esa manera. Porque si ustedes recuerdan, cuando uno ya la ha embarrado, al otro día uno se siente lo peor, uno se siente miserable, ¿cierto? Y uno se golpea y se flagela, y ¿por qué lo hice? ¿Qué fue lo que pasó allí? ¿Lo que dije? ¿Lo que hice ayer? ¿Cierto?
0: Por mi culpa, por mi gran culpa. ¿Cierto?
2: Entonces, aquí en Alcohólicos Anónimos tratamos es de que esta situación no nos dañe, porque no podemos... vivir en el pasado. Tenemos que empezar una nueva vida, y si no corregimos esto del perdonarme, va a ser imposible. Lo decías ahora, esto le pasa a todo el mundo, no solamente a la persona que sufre de la enfermedad del alcoholismo. Hay personas que así no tomen, viven una vida ingobernable, y esas personas también maltratan, esas personas también, ¿cierto?, hacen las del diablo. Pero nosotros aquí estamos tratando del daño que hacemos cuando consumimos licor. Ese daño es el que nos atrasa, es el que no nos deja crecer como personas.
1: Bueno, vamos a hablar pues de este tema que es maravilloso, y quiero ser muy claro en esto y hablo de mi experiencia personal. hablar de que el perdón propio es un poder para no consumir alcohol es algo que no va a funcionar. Yo tengo que hablar es del daño que hice y lo voy identificando a medida que voy en el proceso. ¿Cuánto daño ocasioné en mi intemperancia alcohólica? ¿A cuántos seres queridos? Y no, aunque no sean seres pues muy allegados a uno, hizo mucho daño. Entonces, ¿qué pasa? A mí me invita el programa es a que me concientice, me dé cuenta en dónde fallé, a quién le fallé, por qué le fallé, y empezar a hacer un análisis, un diagnóstico personal para poder liberar esa carga, porque lo que le genera el alcohol a un alcohólico son una cantidad de cargas negativas, una cantidad de estados de emoción muy desagradables, ¿cierto? Entonces yo empiezo el proceso y es muy fácil decirle a una persona, a un ser querido, que estaba equivocado, que me perdone, que no lo vuelva a hacer y todo eso. Pero eso fue muy reiterativo. Eso siempre sucedió cuando estábamos consumiendo alcohol. ¿Por qué razón? Porque uno obra de una manera bajo los efectos del alcohol, pero la reacción luego de pasar ese guayabo o esa rasca es diferente. Quedó el daño atrás. Entonces, ¿por qué el interrogante si el perdón justificado o no justificado? Porque muchas veces uno justifica los comportamientos, uno muchas veces dice que el culpable es el otro y no se analiza que es uno mismo el que tiene toda la situación creada. Entonces cuando uno relaciona eso y bueno, listo, fueron daños ocasionados, yo no quiero volver a ver por los mismos daños. Entonces yo qué hago, hago un trabajo conmigo mismo, yo trato de no reincidir, o sea, ya aquí no nos volvemos perfectos, porque es que la idea no es esa, seguimos siendo seres humanos normal, con subidas y bajadas, con dificultades y con logros, ¿cierto? Pero hay una gran ventaja. Cuando ya me conozco a sí mismo, cuando sé qué es lo que pasa, cuando sé cómo me comporto, hombre, pues yo trato de liberar eso de mi interior. Porque es que el día que eso vuelva a suceder, no va a pasar como decía Lina en su comentario. Hombre, yo perdono, pero no olvido. Esa frase y esa forma de vivir yo la apliqué muchas veces. En muchos estados con la familia o con cualquier ser en la calle, alguna vez les manifesté a alguien, me dio una borrachera, me pegó unos planazos y me los pegó porque yo tenía una costumbre maravillosa y era que me embriagaba con la plata en una parte y me iba a fiar a otra. Entonces al que me fiaba, ese hombre se cansó y un día cualquiera la reacción fue violenta, ¿cierto? Y yo decía, ¿yo perdonar a esa persona? Jamás. Pero resulta que en el proceso fui encontrando que yo fui el culpable. O sea, que ese comportamiento de los demás, uno mismo es el culpable de ese acto. Entonces, es mirar todo eso. Mirar todo eso, ¿cómo hago para no reincidir? ¿Cómo hago un trabajo de limpieza interior? ¿Cómo hago la manera de no seguir haciendo daño? Entonces, eso se balancea de esa manera. Hombre, simplemente no estoy consumiendo alcohol. Hago un proceso interiorizado. Empiezo a perdonarme a mí mismo mis comportamientos y mis actos. Entonces, por ende, eso va a traer cosas muy positivas. Se va a ver una reincorporación con una familia, se ve una credibilidad nuevamente socialmente, se ve un respaldo en cuestiones laborales, se ve una aceptación muy diferente dentro de una sociedad. Entonces, eso trae muchas ventajas. No, la idea de nosotros no es llevar a las personas y decirle, bueno, es que aquí ya nos vamos a volver santos. No, simplemente lo que tratamos de hacer es mejorar nuestra condición y nuestra calidad de vida. Entonces eso es lo que hace que nos lleve a estar haciendo un trabajo constante de un autoperdón.
2: Jorge, es importante también ahí decir que mira que cuando uno al día siguiente de uno haberla embarrado, pues uno se siente arrepentido, uno se siente muy mal, ¿cierto? Y hay un ciclo vicioso ahí. Cuando uno no ha entrado a los grupos de alcohólicos anónimos, cuando uno desconoce la enfermedad que uno tiene. Y es que uno, a ver, uno toma, comete errores y después se arrepiente. El ciclo vicioso es que a la semana siguiente vuelve a cometer los mismos errores, tomar, cometer los mismos errores y arrepentirse. Y es un ciclo vicioso que siempre va a pasar en la persona. Y la familia va a decir, pero ¿por qué? Si la persona me dijo a mí, ¿cierto? Si sea el marido, el hijo, vaya, mami, yo le prometo que yo no voy a volver a hacer eso. El mismo esposo, mira, yo no le vuelvo a pegar, tranquila que yo no le vuelvo a pegar. Pero pasan algunos días y vuelve a suceder lo mismo. Por eso ese perdonarse a veces es muy difícil porque uno se flagela mucho. Yo como hice de daño, yo como con mi familia la puse contra la pared, ¿cierto? Entonces ese sentimiento hay que irlo menguando, hay que irlo acabando, porque si yo no me perdono, no me libero, y si no me libero, no encuentro yo una solución a esa enfermedad del alcoholismo.
1: Referente a ese tema también, Hugo me hace caer en cuenta la forma como yo me aterrorizaba al día lunes después de haber consumido alcohol desde viernes hasta lunes, porque periódicamente bebía de viernes a lunes, constantemente esa era mi rutina. Yo me traumaba mucho iniciando la semana porque tenía una niña en ese momento de 6 años, ¿cierto? Una niña, una hija, a la cual pues antes de consumir la primera gota de alcohol yo le prometía al cielo y la tierra, a ella y a esa mamá, y le decía cantidad de cosas buenas, porque en la mente de una persona con la adicción al alcohol o con la enfermedad del alcoholismo antes de consumir es muy buena, es muy sana, ¿cierto? Y eso nos pasa casi a todos. Yo sé que muchos oyentes, si están escuchando los programas, saben que eso sucede cuando antes de consumir la gota de alcohol. Entonces yo recuerdo muy muy constantemente, porque eso lo traigo siempre conmigo, y es el día sábado esa esposa manifestar una cantidad de necesidades, una cantidad de cosas que necesitaban en un hogar, y yo decirle con la tranquilidad del caso, con la seguridad del caso, que contara con ellas, de que yo iba a cubrir eso y de que esperara que me llegara una quincena de una empresa, de que ese mismo día pagaban. Y qué cosa tan irónica, esa lista maravillosa cuando la hacían, yo no había consumido, pero ya el lunes que despertaba de la borrachera, lo primero que me torturaba, porque para mí eso era una tortura y la enfermedad del alcoholismo en mí siempre fue una tortura, lo que me torturaba era todos los compromisos que yo había tenido con la familia, que había adquirido ese fin de semana y ninguno había cumplido. Una vez, a esa niña le gustaba mucho la leche en polvo, la leche Colanta en polvo, le fascinaba. ¿Y cómo le parece, audiencia, que se le acabó la leche a la niña? Entonces me dijo la desesposa que en esa lista le aumentaron la leche para darle lo de la niña. Y yo le dije, cuente con eso que yo se la voy a traer. Cuando al lunes oí que estaba esa niña llorando en la casa, cuando desperté de la borrachera, y era porque le estaban dando una guapanela sola. Era porque ese irresponsable, ese borracho de ese instante, no había llevado nada. Entonces ahí es donde entra el tema del autoperdón conmigo mismo. Porque eso fue, primero, eso fue un método constante en una esposa donde me acusaba, me atacaba, me señalaba, me criticaba, ¿cierto? Me marcaba el camino haciendo énfasis en eso. Muy doloroso uno escuchar un ser querido, una indefensa, un niño, una niña indefensos, pidiendo algo que es un compromiso, que es un deber, que es una obligación de un padre o de una madre, y saber que uno tuvo el medio, uno tuvo con qué, y no le dio eso. Y enseguida al despertar yo, saber que había tenido una cantidad de dinero buena y positiva en un bolsillo desde viernes a lunes, y no llevar una bolsa con leche que en ese momento valía 6,000 pesos, hombre, o 5,000 pesos, no sé, porque ya hace muchos años. Pero eso me generó a mí muchas cosas. Cuando empecé el proceso y cuando me hablaron de ese tal autoperdón conmigo mismo, o sea, esa liberación de esos daños ocasionados, ayudarle a otros y a mí mismo, yo decía, yo esto no soy capaz de hacerlo. ¿Cómo voy a hacer yo para olvidar algo, para hablar de un autoperdón, sabiendo que yo cometí tantas cosas tan garrafales con una familia? Pero resulta que el programa me brinda unas herramientas, ¿cierto? Me enseña quién soy, por qué me volví alcohólico, me enseña que padezco una enfermedad, me enseñan a que yo soy un ser con valores, porque es que el alcoholismo o las adicciones a las personas nos vuelven sin valores. Perdemos todo lo que como ser somos, ¿cierto? Pero sucede que el programa me enseña eso, me empieza a quererme, empieza a mostrarme unos valores propios, y entonces yo empiezo a hacer un trabajo. Entonces, como a mí eso me sigue lacerando después de que dejo de beber, a mí me dice un texto y me dicen unos compañeros, hermano, vea, usted debe, no tiene, y usted debe empezar a mejorar su calidad de vida. Y entre ese mejoramiento de calidad de vida es concientizarse de lo que usted hizo, estaba bajo los efectos de una enfermedad. Usted no lo hizo a manera propia ni consciente. Entonces, la forma de recuperar un poquito esa paz interior, porque el autoperdón es para yo poder adquirir paz interior y para poder llevar una forma de vivir diferente, es esa, ¿cierto? Hombre, entonces todo el que ve se tiene que perdonar, no sé. En el caso mío yo lo he tenido que hacer, ¿cierto? No, porque yo hace tiempo compro la leche, ya no dejé de comprar la leche para los hijos. Yo tengo otros hijos después de esa hija, ¿cierto? Pero ya no tengo esa conciencia tan aporreada con eso. Ya no, eso no me tortura, ya eso no me trasnoche. Y si no la puedo comprar porque no hay el medio, listo, es que es muy diferente. Entonces, yo puedo, de ese autoperdón yo puedo hablar a ciencia cierta. Tengo muchas experiencias para contarles relacionados a los comportamientos de las borracheras.
0: Y vamos a ese tema, muchachos, que ustedes dicen de que a mí eso ya no me mortifica, de que esto, no, cuando uno se perdona a uno mismo, hay gente que vive con uno, independientemente del alcoholismo, de cualquier otra situación que uno haya vivido, que se fue mujeriego, que se fue, digamos, temas de trago, que estuvo preso o presa. Y hay gente que le remacha a uno el pasado hasta donde más no puede, ¿cierto? Entonces yo lo que digo es, perdón, mucho gusto, yo soy Lina Arroyave y no vivo en mi pasado, ya no vivo en ese pasado, ¿cierto? Porque yo creo que lo primero que uno tiene que hacer es perdonarse uno mismo. Es como cuando también uno no se ama a uno mismo, difícilmente puede usted querer amor o dar a otros. Bueno, continuamos. El perdonarse. ¿No ves que ese café cómo me pone?
2: No.
0: Mentiras. El perdonarse es fundamental para el crecimiento de todo alcohólico en recuperación.
2: Lina, lo que pasa ahí es que el pasado hay que tomarlo como una referencia, pero no quedarnos allí. Lo que usted dijo, no quedarnos allí. Entonces, ¿qué debemos de hacer nosotros? Liberarnos de todos los escombros del pasado. ¿Qué es lo que nos talla a nosotros? Todo eso que nos pesa, ¿cierto? Entonces, eso hay que dejarlo atrás. Obviamente, hay que volver a él, como lo estaba diciendo Jorge, para poder ayudarle a otro, mostrarle cómo se salió de la dificultad. Hay que tenerlo como referencia, pero no hacerse daño a uno mismo con eso que pasó. Y al no perdonarse, se pone una barrera, ¿cierto? E impide el crecimiento. Hay una barrera enorme, porque uno de los fundamentos de Alcohólicos Anónimos precisamente es el perdonarse, para poder, porque ya sigue la otra, que es más difícil, creería yo, que es perdonar a los demás, porque el orgullo le va a decir, usted le va a decir eso a la otra persona, ¿cómo le va a decir que perdón por lo que hizo, ¿cierto? Los daños que causó. A veces, a ver, en el caso mío, para mí fue más... digámoslo, más fácil perdonarme mis errores, porque de hecho uno hasta me tocó en un aniversario pedir perdón públicamente y a mí se me soltaron las lágrimas de una, se me salieron y me puse fue a llorar, y yo soy muy duro para llorar, Lina, yo lloro es muy, muy, muy de vez en cuando, es que yo creo que 5 veces no he llorado yo en mi vida y tengo 55.
0: Duros extremos.
2: Sí, y ese día lloré como un niño chiquito, pidiendo perdón, ¿cierto? Y eso les garantizo que suelta uno, pero le cuento, suelta usted esa negatividad que uno ha tenido durante tanto tiempo, ¿cierto? Y ahí llega el perdón, porque uno ahí se tiene que perdonar, ¿cierto? Ahí se tiene que perdonar para poder actuar, de manera que... Les garantizo, porque a mí me pasó, que funciona siempre y cuando haya mucha honestidad, Lina. Aquí siempre hemos hablado de la honestidad y la sinceridad, siempre. Siempre tiene que venir acompañado en todo momento la honestidad y la sinceridad con uno mismo, porque de resto esto no va a funcionar.
1: Algo tan bacano que tiene ahí ese tema y es, el pasado es el tesoro más preciado que tiene un hombre o una mujer para levantarle el fondo a otro. Esa es la forma de madurar, es la forma de crecer. Por eso tiene que haber el perdón. Si usted hace un trabajo concienzudo con usted mismo, eso que le sucedió en toda la intemperancia, lo que le sucedió en toda la intemperancia, los canazos, los planazos, las echadas de los trabajos, las echadas de la familia, el rechazo social, eso me marcó y eso me estancó muchos años. Es más, yo me refugié en la bebida por eso, porque habían argumentos que no son pues válidos, pero que hoy sé que no son válidos, pero en ese momento eran muy válidos, ¿cierto? Y resulta que una vez leyendo un texto, me encontré esa frasecita. Es que el tesoro más grande que tiene un alcohólico es el pasado. Es que el tesoro más preciado en manos de Dios para levantarle el fondo a otro. Ahí es donde uno le dice a las personas cuando le indagan qué es lo que ustedes hacen para que la gente quede. ¿Qué es lo que ustedes proyectan allá? ¿Qué es lo que ustedes brindan allá? Porque mucha gente dice que les dan una pastilla o que les dan un tratamiento. Y hay gente que llega muy desconfiada a los programas, ¿cierto? No, la pastilla más grande que tiene un alcohólico para darle a otro es el pasado. Es contar quién era, qué le aconteció y quién es hoy. O sea, por eso, hermano, por eso, y sin ser esto religioso, porque somos muy claros en eso, es un tesoro el que un hombre o una mujer, cuando se empieza a recuperar, está puliendo. Porque cuando llega otro hoy, 2 de junio, a un grupo de alcohólicos anónimos a pedir ayuda, yo llegué un 13 de enero del 98, yo le puedo contar qué pasó exactamente ese día cuando llegué a la comunidad. O sea, le estoy contando de 27 años atrás, tal como llegué yo a un programa. Entonces, es la necesidad, esa vaina del perdón es una necesidad que se va creando en el hombre cuando empieza, o la mujer cuando empieza a recuperarse. Uno no se puede quedar ahí nomás, tapó la botella, aprendió que el alcoholismo es una enfermedad, aprendió que la está padeciendo, pero no se quede con eso. No se quede con eso, porque entonces esa carga a la que hablaba Huguito, de que ir sacando ese morral tan pesado, es lo que regala ese proceso del autoperdón. Cuando yo puedo, tan bacano. Liberarse. Yo alguna vez a mis hermanas me le robé los anillos de grados. Y tan bacano puedes decir después, negra, ¿sí se acuerda cuando se le perdieron los anillos? Ah, sí. Perdóname, hombre, yo me los robé y yo me los bebí. Yo ya sabía, me contestó mi hermana una vez, yo ya sabía. ¿Cierto? Y yo cargué un karma con eso mucho tiempo. Mucho. Y hoy me río de eso, hoy me río de esa anécdota. Cuando estoy con mi familia hablamos de eso muchas veces. Y me dicen, vos eras muy loco. Y yo no era loco, yo soy enfermo de alcoholismo.
0: Así es, vea, qué bonitas historias. Por acá tenemos una pregunta. ¿Qué fue lo que tuvo que pasar en sus vidas? Están preguntando a Hugo y al amarrao. ¿O qué fue lo que les sucedió para llegar a tocar fondo y darse cuenta de verdad que tenían un problema con el alcohol? ¿Qué pasó? Buenísima pregunta. Nos vamos a rasgar las vestiduras.
2: Bueno, aclararle pues al oyente, y gracias por la pregunta, que hay los fondos son personales, son individuales, no solamente hay uno solo para todos los alcohólicos, no, a cada cual le pasa un fondo diferente. Y para mí, como puede ser un fondo grave, para otro no lo puede ser. Listo, hay que tener claro eso, ¿cierto? Entonces, para mí la parte fue, primero, la irresponsabilidad en el hogar. Eso fue una de las cosas graves que me pasó, ¿cierto? En la parte económica y emocional, que yo ya no estaba en el hogar, yo ya no estaba.
0: Pero la pregunta directa que hace la oyente, ¿a ustedes les sucedió algo para refugiarse en el trago? ¿Cuál fue el detonante? Por ejemplo, hay unos en los que dicen, ¿por qué me dejó la mujer? Ya. ¿Por qué se me mató un hermano?
2: Bueno, no, allí es, hay dos cosas. La primera fue porque me dieron el ultimátum. Me dijeron, o sigue bebiendo o se tiene que ir de la casa. Primero. Y segundo, yo recuerdo que días antes, el hijo mío, que era un adolescente, no, tendría por ahí 13 años más o menos, haga de cuenta que él era mi papá, dándome sugerencias y diciéndome que yo no, pues estaba manejándome mal. Imagínate, el hijo corrigiendo al papá, de esos guayabos emocionales que yo tenía horribles. Yo me puse a llorar al lado de él, porque él diciéndome todas estas palabras sin regañarme, ¿cierto? Simplemente, apá, ¿usted qué le está pasando? Usted no está olvidando, mire que ya no está con nosotros, mire que usted está llegando a las 5 o 6 de la mañana, mire que tal cosa y tal otra. Eso a mí me mortificó, porque me puse a pensar de inmediato qué le puedo yo a él en este momento, ¿qué le puedo decir yo a mi hijo en este momento, cierto? O para que él no se maneje mal, si yo me porté de esa manera, cierto. Entonces es el ejemplo que uno puede dar a un hijo o a una familia. Inmediatamente eso me llevó inmediatamente a acudir a los grupos de Alcohólicos Anónimos. Yo ya había escuchado de los grupos y afortunadamente me quedé, porque la gran mayoría, mucha gente, digamos un gran porcentaje de las personas que van a los grupos se devuelven a beber, ¿cierto? ¿Por qué? Por lo mismo, por el orgullo, por la prepotencia. Yo soy capaz, yo estoy muy joven, yo no quiero amargarme, pero nos damos cuenta que en el proceso no hay amargura. Antes hay una liberación de un poco de cosas que estamos hablando, liberación de un poco de escombros que nos estaban perturbando. Y logramos empezar a manejar las situaciones de la vida, pero sin tomar.
1: Bueno, a esa amable oyente, bienvenida al programa, qué bueno que está conectada con nosotros. ¿Qué hace que una persona se refugie en el alcohol? ¿Cómo se convierte en un alcohólico indirectamente? Porque eso no es programado, eso no nace con uno, eso se hace a través del proceso de la vida. En mi experiencia, yo descubro algo, hombre, en el alcohol. Descubro que hay un buen trato afuera, hay una buena confianza afuera y no hay cantaleta. En mi familia, y ojo a las familias, porque muchas veces uno es culpable de eso. Yo soy padre de familia también y lo tengo muy claro. Mi padre fue un hombre campesino y arriero. Y mi madre una ama de casa. Las normas se cumplían según mi padre, ¿cierto? Hoy ya no manejan la vida así, pero en esa época funcionaba de esa manera. Entonces, en mi familia, ese padre arriero era un hombre imponente. Era un hombre centrado en lo material, en simplemente exigir que trabajáramos duro, que fuéramos responsables, que triunfáramos en la vida, pero a la berraca, ¿cierto? ¿Qué pasa cuando ya Jorge cumple 9 o 10 años, cuando toma la primera gota de alcohol en una primera comunión? Primero la sensación que eso genera, el alcohol, ese cambio emocional que hay en ese instante. Pero descubro algo maravilloso. Y es que mientras que en la casa me echaban cantaleta, afuera personas que no me conocían, hablo de las damas porque yo fui un hombre muy vagabundo en mi intemperancia alcohólica, encontré un respaldo, un buen trato, un mi amor, un papi, ¿cierto? Y en mi casa no era así. Entonces, lo que proyectó el alcohol en mi vida para volverme alcohólico fue la falta de afecto. Por lo general, tratamos de ser padres rígidos, padres exigentes, ¿cierto? Pero no cumplimos eso, solamente lo imponemos. Y a mí me lo impusieron. Entonces, era una carencia de afecto impresionante. Entonces, el afecto que no se encontró en casa, se encontró en la calle. Enseguida, cuñadito con las cervecitas, eso generó un estado de liberación muy agradable. Eso generó un estado de felicidad, que era una felicidad ficticia. Pues que eso no trae nada bueno, eso después trae ahora una cantidad de problemas, ¿cierto? Esa fue la primera manera como yo tengo la problemática con la bebida. Por eso hay otros que no son alcohólicos. En sus familias el trato fue diferente. Entonces, les gusta el alcohol, les gusta una gota de cerveza, pero por la sensación, porque pasan bueno, porque se recrean un rato. En cambio, en mi caso, eso fue un escondidijo, un sitio de esconderme, ¿cierto? Donde pude hacer cosas que no hacía cuando estaba en sano juicio. Entonces eso tomó fuerza, eso se aceleró, eso evolucionó muy rápido. Yo a los 14 años yo ya estaba encartado con el alcohol y con la vida. Yo ya tenía muchos problemas a los 14 años, un niño, ¿cierto? Hoy hay niños así, que están encartados y embalados con la vida porque consumen o drogas o consumen alcohol. Y vaya usted, mire, y los papás les han dado cosas materiales, los han tratado bien, los tienen pegados a una red, les pagamos el internet, les regalamos los mejores celulares, ¿cierto? Pero no le damos lo más importante, ojo, el amor y el afecto. ¿Qué me cambia la vida a mí en el programa Alcohólicos Anónimos? Encontré hombres y mujeres que sin ser nada mío, los cambié por los que tenía en la calle. En la calle tenía la mundanidad y el alcohol. Y llego a Alcohólicos Anónimos, encuentro hombres y mujeres que pasaron por experiencias muy similares a las mías y me brindan amor, me brindan afecto y me tratan bien. me dicen bienvenido, me dicen este es uno de los mejores sitios, me dicen si quieres salir adelante aquí te podemos ayudar. Entonces eso es lo que pasa, uno descubre en el proceso de ya en recuperación cómo, cuándo y exactamente me volví alcohólico, y ahí yo llegué a ese punto. Claro, yo fui carente de afecto, yo lo decía en estos días en un programa, yo no recuerdo a mi padre que haya sido cargado o haya sentado conmigo, a excepción de cuando estaba en estado de embriaguez, que eso ya era por machismo, que eso ya era como por

0: Y yo decía ahorita, el alcohólico no nace, se hace alcohólico. Muchas gracias.
1: Así es, muchas gracias por compartir sus historias de vida, por desnudar su alma. Oiga, ¿qué les iba a decir yo? Ahí queda una última pregunta y vamos, y eso nos da como para otro tema de otro programa. Amigos, ¿cuáles son los guayabos? El guayabo moral, el guayabo físico, el guayabo. Entonces, ese lo vamos a dejar. Así es, ese lo vamos a dejar para que preparemos el próximo tema con el favor de Dios. Y no, gracias por compartirnos sus experiencias. Y amarrado, lo que yo le digo a usted una cosa. Y es verdad. Y me irán a perdonar lo que voy a decir, pero muchas veces familia no es solo sangre. Muchas veces familia no es solo el que lleva tu sangre o el que lleva tu apellido. Muchas veces familia es el que te recoge, acoge con amor.
2: Entre la nieve.
1: Y te direcciona. Y a veces las mismas familias se enojan. Hombre, es que usted es más agradecido, más sonriente, más dadivoso, más entregado con esa gente que es de la calle, pero bueno, ¿usted qué está haciendo para que yo me retire de estos aposentos, digamos, familiares? ¿Qué está haciendo para que yo me aleje y no me acerque? Entonces, ahí está la cosa, y la cosa está peluda. Es lo único que les digo, porque se vienen elecciones de segunda vuelta. Oiga, muchachos, muchas gracias, Dios les bendiga, muchas gracias a las personas que nos sintonizaron. Vamos a escuchar el audio de la infaltable Emilce en Palmichal. Muchas gracias a las personas que nos escuchan en la ciudad de Bogotá, muchas gracias a Anita, que fue quien formuló esa pregunta allá en Caldas, Antioquia. Nos escuchan a través de la internet y nos vamos a despedir entonces con este saludito de Emilce.
3: Violina para ti. Para...
1: Pero es que venga, usted me está hablando muy rápido. Usted me está hablando muy rápido y así no es.
3: Muy bueno, Violina para ti, para los muchachos de Viviendo Sobrio. Muy encantado el programa de hoy. El perdón, perdonarse. Está bien que uno dice perdonarse, uno trata de perdonarse, pero si hay otra persona ahí todo el tiempo recordándole lo malo que haya hecho, uy, Dios, difícil, difícil, ¿no? Y no tiene que ser el problema del alcohol, no, muchas cosas, porque también hay una conciencia que se llama gusanillo, que molesta. Bueno, bendito Dios, Dios los bendiga. Y felicitaciones por ese programa. Maravilloso.
1: Bueno, Emilce, muchas gracias. Ahí quedas entonces con nuestra programación. Los muchachos rápidamente me dicen, por favor, los horarios, los días, los lugares donde nos vamos a encontrar.
0: Bueno, nos estamos reuniendo en la zona aledaña del municipio de Santa Bárbara. Tenemos tres grupos cercanos. Montebello, los días domingos, sábados y domingos. Sábados a las 2 de la tarde y domingos a la 1 de la tarde en el Parque Educativo, en las comunales. Manantial de Versalles, en la ópera, sector La Ópera, en La Bomba, al frente de La Bomba. Ahí se reúnen lunes, martes, jueves y sábados a las 6 de la tarde, domingos y festivos a las 4 de la tarde. Santa Bárbara, nos reunimos de lunes a sábado, 7 de la noche, primer piso de la Casa Campesina, y domingos 1 de la tarde. En el grupo de Santa Bárbara, recordarle a los familiares que también hay reunión para ellos, con el grupo Alanón y Alatín, para los mamás y los hijos. Entonces se reúnen los miércoles a las 3 y media hasta las 4 y media de la tarde, ahí mismo en la sede de la Casa Campesina. Muchachos, y a los que están en Valparaíso sintonizados, Dios mediante, el domingo tenemos la primera reunión a las 10 de la mañana, reabriendo el grupo de allá. Ojalá la gente pueda llegar. Buen día para
1: y
0: todos.
1: Y va a llegar.
4: Bueno, así y es. Los teléfonos, Lina, son el 314-744-7159. Ahí pueden contactar a Jorge. El 311-753-2206, allí a Omar. Y el 312-826-0395 con Hugo.

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2: Contemplemos el misterio de la encarnación del Hijo de Dios con el saludo a la Virgen. El ángel del Señor anunció a María
3: y concibió del Espíritu Santo.
2: Dios te salve María, llena eres de gracia, el Señor es contigo. Bendita tú eres entre todas las mujeres y bendito es el fruto de tu vientre, Jesús.
3: Santa María, Madre de Dios, ruega por nosotros los pecadores, ahora y en la hora de nuestra muerte. Amén.
2: He aquí la esclava del Señor.
3: Hágase en mí según tu palabra.
2: Dios te salve María, llena eres de gracia, el Señor es contigo. Bendita tú eres entre todas las mujeres y bendito es el fruto de tu vientre, Jesús.
3: Santa María, Madre de Dios, ruega por nosotros pecadores, ahora y en la hora de nuestra muerte. Amén.
2: La palabra se hizo hombre
3: y acampó entre nosotros.
2: Dios te salve María, llena eres de gracia, el Señor es contigo. Bendita tú eres entre todas las mujeres y bendito es el fruto de tu vientre, Jesús.
3: Santa María, Madre de Dios, ruega por nosotros pecadores, ahora y en la hora de nuestra muerte. Amén.
2: Ruega por nosotros, Santa Madre de Dios,
3: para que seamos dignos de alcanzar las promesas de Jesucristo.
2: Oremos. Derrama, Señor, tu gracia sobre nosotros, que por el anuncio del ángel hemos conocido la encarnación de tu Hijo, para que lleguemos, por su pasión y su cruz, a la gloria de la resurrección. Por nuestro Señor Jesucristo.
3: Amén.
2: Gloria al Padre, y al Hijo, y al Espíritu Santo.
3: Como era en el principio, ahora y siempre, por los siglos de los siglos. Amén.
2: Gloria al Padre, y al Hijo, y al Espíritu Santo.
3: Como era en el principio, ahora y siempre, por los siglos de los siglos. Amén.
2: Gloria al Padre, y al Hijo, y al Espíritu Santo.
3: Como era en el principio, ahora y siempre, por los siglos de los siglos. Amén.
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4: La hora es la 1:28.
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0: la coronilla a la divina misericordia. En el nombre del Padre, y del Hijo, y del Espíritu Santo.
1: Amén.
0: Padre nuestro que estás en el cielo, santificado sea tu nombre. Venga a nosotros tu reino, hágase tu voluntad en la tierra como en el cielo.
1: Danos hoy nuestro pan de cada día, perdona nuestras ofensas, como también nosotros perdonamos a los que nos ofenden. No nos dejes caer en tentación, y líbranos del mal. Amén.
0: Dios te salve María, llena de gracia, el Señor es contigo, bendita tú eres entre todas las mujeres, y bendito es el fruto de tu vientre, Jesús.
1: Santa María, Madre de Dios, ruega por nosotros pecadores, ahora y en la hora de nuestra muerte. Amén.
0: Creo en Dios, Padre Todopoderoso, Creador del cielo y de la tierra. Creo en Jesucristo, su único Hijo, nuestro Señor, que fue concebido por obra y gracia del Espíritu Santo, nació de Santa María Virgen, padeció bajo el poder de Poncio Pilato, fue crucificado, muerto y sepultado, descendió a los infiernos, al tercer día resucitó de entre los muertos, subió a los cielos y está sentado a la derecha de Dios Padre Todopoderoso. Desde allí ha de venir a juzgar a vivos y muertos.
1: Creo en el Espíritu Santo, en la Santa Iglesia Católica, en la comunión de los santos, en el perdón de los pecados, en la resurrección de la carne y la vida eterna. Amén.
2: Padre eterno, te ofrezco el cuerpo y la sangre, el alma y la divinidad de tu amadísimo Hijo, nuestro Señor Jesucristo.
1: Como propiciación de nuestros pecados y los del mundo entero.
2: Por su dolorosa pasión,
1: ten misericordia de nosotros y del mundo entero.
2: Por su dolorosa pasión,
1: ten misericordia de nosotros y del mundo entero.
2: Por su dolorosa pasión,
1: ten misericordia de nosotros y del mundo entero.
2: Por su dolorosa pasión,
1: ten misericordia de nosotros y del mundo entero.
2: Por su dolorosa pasión,
1: ten misericordia de nosotros y del mundo entero.
2: Por su dolorosa pasión,
1: ten misericordia de nosotros y del mundo entero.
2: Por su dolorosa pasión,
1: ten misericordia de nosotros y del mundo entero.
2: Por su dolorosa pasión,
1: ten misericordia de nosotros y del mundo entero.
2: Por su dolorosa pasión,
1: ten misericordia de nosotros y del mundo entero.
2: Por su dolorosa pasión,
1: ten misericordia de nosotros y del mundo entero.
3: Padre eterno, te ofrezco el cuerpo y la sangre, el alma y la divinidad de tu amadísimo Hijo, nuestro Señor Jesucristo.
1: Como expiación de nuestros pecados y de los del mundo entero.
3: Por su dolorosa pasión,
1: ten misericordia de nosotros y del mundo entero.
3: Por su dolorosa pasión,
1: ten misericordia de nosotros y del mundo entero.
3: Por su dolorosa pasión,
1: ten misericordia de nosotros y del mundo entero.
3: Por su dolorosa pasión,
1: ten misericordia de nosotros y del mundo entero.
3: Por su dolorosa pasión,
1: ten misericordia de nosotros y del mundo entero.
3: Por su dolorosa pasión,
1: ten misericordia de nosotros y del mundo entero.
3: Por su dolorosa pasión,
1: ten misericordia de nosotros y del mundo entero.
3: Por su dolorosa pasión,
1: ten misericordia de nosotros y del mundo entero.
3: Por su dolorosa pasión,
1: ten misericordia de nosotros y del mundo entero.
3: Por su dolorosa pasión,
1: ten misericordia de nosotros y del mundo entero.
0: Padre eterno, te ofrezco el cuerpo y la sangre, el alma y la divinidad de tu amadísimo Hijo, nuestro Señor Jesucristo,
1: como propiciación de nuestros pecados y de los del mundo entero.
0: Por su dolorosa pasión,
1: ten misericordia de nosotros y del mundo entero.
0: Por su dolorosa pasión,
1: ten misericordia de nosotros y del mundo entero.
4: por su dolorosa pasión,
1: ten misericordia de nosotros y del mundo entero.
4: Por su dolorosa pasión,
1: ten misericordia de nosotros y del mundo entero.
4: Por su dolorosa pasión,
1: ten misericordia de nosotros y del mundo entero.
4: Por su dolorosa pasión,
1: ten misericordia de nosotros y del mundo entero.
4: Por su dolorosa pasión,
1: ten misericordia de nosotros y del mundo entero.
4: Por su dolorosa pasión,
1: ten misericordia de nosotros y del mundo entero.
4: Por su dolorosa pasión,
1: ten misericordia de nosotros y del mundo entero.
4: Por su dolorosa pasión,
1: ten misericordia de nosotros y del mundo entero.
3: Padre eterno, te ofrezco el cuerpo y la sangre, el alma y la divinidad de tu amadísimo Hijo, nuestro Señor Jesucristo,
1: en expiación de nuestros pecados y los del mundo entero.
3: Por su dolorosa pasión,
1: ten misericordia de nosotros y del mundo entero.
3: Por su dolorosa pasión,
1: ten misericordia de nosotros y del mundo entero.
3: Por su dolorosa pasión,
1: ten misericordia de nosotros y del mundo entero.
3: Por su dolorosa pasión,
1: ten misericordia de nosotros y del mundo entero.
3: Por su dolorosa pasión,
1: ten misericordia de nosotros y del mundo entero.
3: Por su dolorosa pasión,
1: ten misericordia de nosotros y del mundo entero.
3: Por su dolorosa pasión,
1: ten misericordia de nosotros y del mundo entero.
3: Por su dolorosa pasión,
1: ten misericordia de nosotros y del mundo entero.
3: Por su dolorosa pasión,
1: ten misericordia de nosotros y del mundo entero.
3: Por su dolorosa pasión,
1: ten misericordia de nosotros y del mundo entero.
0: Padre eterno, te ofrezco el cuerpo y la sangre, el alma y la divinidad de tu amadísimo Hijo, nuestro Señor Jesucristo. Por su dolorosa pasión,
1: ten misericordia de nosotros y del mundo entero.
0: Por su dolorosa pasión,
1: ten misericordia de nosotros y del mundo entero.
0: Por su dolorosa pasión,
1: ten misericordia de nosotros y del mundo entero.
0: Por su dolorosa pasión,
1: ten misericordia de nosotros y del mundo entero.
0: Por su dolorosa pasión,
1: ten misericordia de nosotros y del mundo entero.
0: Por su dolorosa pasión,
1: ten misericordia de nosotros y del mundo entero.
0: Por su dolorosa pasión,
1: ten misericordia de nosotros y del mundo entero.
0: Por su dolorosa pasión,
1: ten misericordia de nosotros y del mundo entero.
0: Por su dolorosa pasión,
1: ten misericordia de nosotros y del mundo entero.
0: Por su dolorosa pasión,
1: ten misericordia de nosotros y del mundo entero.
5: Santo Dios, Santo Fuerte, Santo Inmortal, ten piedad de nosotros y del mundo entero. Santo Dios, Santo Fuerte, Santo Inmortal, ten piedad de nosotros y del mundo entero. Santo Dios, Santo Fuerte, Santo Inmortal, ten piedad de nosotros y del mundo entero.
0: En el nombre del Padre, y del Hijo, y del Espíritu Santo.
1: Amén.

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4: La hora.
5: Son las 3:27.
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¿Y si mañana fueras tú? 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Lo que para unos es un negocio o una oportunidad de sacar provecho, para otros es el esfuerzo de meses de trabajo o información invaluable. 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Devolver lo que no es nuestro sin esperar nada a cambio nos hace mejores como sociedad. 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El mundo da muchas vueltas. Hoy ayudas a alguien a recuperar su tranquilidad y mañana, cuando tú lo necesites, el universo te lo devolverá. 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
2: La hora son las 4:26.

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1: Quiero cantar contigo, hija de Sión, el cántico que tú cantaste en nombre nuestro. Quiero cantar contigo, María, Nueva Jerusalén, las grandes obras, los grandes cambios que hace Dios en el corazón del hombre, en el corazón de la sociedad.

0: Por la señal de la Santa Cruz, de nuestros enemigos, líbranos, Señor Dios nuestro. En el nombre del Padre, y del Hijo, y del Espíritu Santo. Amén. Jesús, mi Señor y Redentor, yo me arrepiento de todos los pecados que he cometido hasta hoy, y me pesa de todo corazón, porque con ellos he ofendido a un Dios tan bueno. Propongo firmemente no volver a pecar, y confío que por tu infinita misericordia me has de conceder el perdón de mis culpas y me has de llevar a la vida eterna. Amén. Primer misterio:
1: la oración de Jesucristo en el huerto.
0: Padre nuestro que estás en el cielo, santificado sea tu nombre. Venga a nosotros tu reino. Hágase tu voluntad en la tierra como en el cielo.
2: Danos hoy nuestro pan de cada día. Perdona nuestras ofensas, como también nosotros perdonamos a los que nos ofenden. No nos dejes caer en la tentación y líbranos del mal. Amén.
0: Dios te salve María, llena eres de gracia, el Señor está contigo. Bendita tú eres entre todas las mujeres, y bendito es el fruto de tu vientre, Jesús.
2: Santa María, Madre de Dios, ruega por nosotros los pecadores, ahora y en la hora de nuestra muerte. Amén.
0: Dios te salve María, llena eres de gracia, el Señor está contigo. Bendita tú eres entre todas las mujeres, y bendito es el fruto de tu vientre, Jesús.
2: Santa María, Madre de Dios, ruega por nosotros los pecadores, ahora y en la hora de nuestra muerte. Amén.
0: Dios te salve María, llena eres de gracia, el Señor está contigo. Bendita tú eres entre todas las mujeres, y bendito es el fruto de tu vientre, Jesús.
2: Santa María, Madre de Dios, ruega por nosotros los pecadores, ahora y en la hora de nuestra muerte. Amén.
0: Dios te salve María, llena eres de gracia, el Señor está contigo. Bendita tú eres entre todas las mujeres, y bendito es el fruto de tu vientre, Jesús.
2: Santa María, Madre de Dios, ruega por nosotros los pecadores, ahora y en la hora de nuestra muerte. Amén.
0: Dios te salve María, llena eres de gracia, el Señor está contigo. Bendita tú eres entre todas las mujeres, y bendito es el fruto de tu vientre, Jesús.
2: Santa María, Madre de Dios, ruega por nosotros los pecadores, ahora y en la hora de nuestra muerte. Amén.
0: Dios te salve María, llena eres de gracia, el Señor está contigo. Bendita tú eres entre todas las mujeres, y bendito es el fruto de tu vientre, Jesús.
2: Santa María, Madre de Dios, ruega por nosotros los pecadores, ahora y en la hora de nuestra muerte. Amén.
0: Dios te salve María, llena eres de gracia, el Señor está contigo. Bendita tú eres entre todas las mujeres, y bendito es el fruto de tu vientre, Jesús.
2: Santa María, Madre de Dios, ruega por nosotros los pecadores, ahora y en la hora de nuestra muerte. Amén.
0: Dios te salve María, llena eres de gracia, el Señor está contigo. Bendita tú eres entre todas las mujeres, y bendito es el fruto de tu vientre, Jesús.
2: Santa María, Madre de Dios, ruega por nosotros los pecadores, ahora y en la hora de nuestra muerte. Amén.
0: Dios te salve María, llena eres de gracia, el Señor está contigo. Bendita tú eres entre todas las mujeres, y bendito es el fruto de tu vientre, Jesús.
2: Santa María, Madre de Dios, ruega por nosotros los pecadores, ahora y en la hora de nuestra muerte. Amén.
0: Dios te salve María, llena eres de gracia, el Señor está contigo. Bendita tú eres entre todas las mujeres, y bendito es el fruto de tu vientre, Jesús.
2: Santa María, Madre de Dios, ruega por nosotros los pecadores, ahora y en la hora de nuestra muerte. Amén.
0: Gloria al Padre, y al Hijo, y al Espíritu Santo.
2: Como era en el principio,

0: espera.
1: Segundo misterio:
2: la flagelación de Jesucristo.
3: Padre nuestro que estás en el cielo, santificado sea tu nombre. Venga a nosotros tu reino. Hágase tu voluntad en la tierra como en el cielo.
1: Danos hoy nuestro pan de cada día. Perdona nuestras ofensas, como también nosotros perdonamos a los que nos ofenden. No nos dejes caer en la tentación y líbranos del mal. Amén.
3: Dios te salve María, llena eres de gracia. El Señor está contigo. Bendita tú eres entre todas las mujeres y bendito es el fruto de tu vientre, Jesús.
1: Santa María, Madre de Dios, ruega por nosotros los pecadores, ahora y en la hora de nuestra muerte. Amén.
3: Dios te salve María, llena eres de gracia. El Señor está contigo. Bendita tú eres entre todas las mujeres y bendito es el fruto de tu vientre, Jesús.
1: Santa María, Madre de Dios, ruega por nosotros los pecadores, ahora y en la hora de nuestra muerte. Amén.
3: Dios te salve María, llena eres de gracia. El Señor está contigo. Bendita tú eres entre todas las mujeres y bendito es el fruto de tu vientre, Jesús.
1: Santa María, Madre de Dios, ruega por nosotros los pecadores, ahora y en la hora de nuestra muerte. Amén.
3: Dios te salve María, llena eres de gracia. El Señor está contigo. Bendita tú eres entre todas las mujeres y bendito es el fruto de tu vientre, Jesús.
1: Santa María, Madre de Dios, ruega por nosotros los pecadores, ahora y en la hora de nuestra muerte. Amén.
3: Dios te salve María, llena eres de gracia. El Señor está contigo. Bendita tú eres entre todas las mujeres y bendito es el fruto de tu vientre, Jesús.
1: Santa María, Madre de Dios, ruega por nosotros los pecadores, ahora y en la hora de nuestra muerte. Amén.
3: Dios te salve María, llena eres de gracia. El Señor está contigo. Bendita tú eres entre todas las mujeres y bendito es el fruto de tu vientre, Jesús.
1: Santa María, Madre de Dios, ruega por nosotros los pecadores, ahora y en la hora de nuestra muerte. Amén.
3: Dios te salve María, llena eres de gracia. El Señor está contigo. Bendita tú eres entre todas las mujeres y bendito es el fruto de tu vientre, Jesús.
1: Santa María, Madre de Dios, ruega por nosotros los pecadores, ahora y en la hora de nuestra muerte. Amén.
3: Dios te salve María, llena eres de gracia. El Señor está contigo. Bendita tú eres entre todas las mujeres y bendito es el fruto de tu vientre, Jesús.
1: Santa María, Madre de Dios, ruega por nosotros los pecadores, ahora y en la hora de nuestra muerte. Amén.
3: Dios te salve María, llena eres de gracia. El Señor está contigo. Bendita tú eres entre todas las mujeres y bendito es el fruto de tu vientre, Jesús.
1: Santa María, Madre de Dios, ruega por nosotros los pecadores, ahora y en la hora de nuestra muerte. Amén.
3: Dios te salve María, llena eres de gracia. El Señor está contigo. Bendita tú eres entre todas las mujeres y bendito es el fruto de tu vientre, Jesús.
1: Santa María, Madre de Dios, ruega por nosotros los pecadores, ahora y en la hora de nuestra muerte. Amén.
3: Gloria al Padre, y al Hijo, y al Espíritu Santo.
1: Como era en el principio, ahora y siempre, por los siglos de los siglos. Amén.

0: espera.
1: Tercer misterio:
2: la coronación de espinas.
1: Padre nuestro que estás en el cielo, santificado sea tu nombre. Venga a nosotros tu reino. Hágase tu voluntad en la tierra como en el cielo.
3: Danos hoy nuestro pan de cada día. Perdona nuestras ofensas, como también nosotros perdonamos a los que nos ofenden. No nos dejes caer en la tentación y líbranos del mal. Amén.
1: Dios te salve María, llena eres de gracia, el Señor está contigo. Bendita tú eres entre todas las mujeres y bendito es el fruto de tu vientre, Jesús.
3: Santa María, Madre de Dios, ruega por nosotros los pecadores, ahora y en la hora de nuestra muerte. Amén.
1: Dios te salve María, llena eres de gracia, el Señor está contigo. Bendita tú eres entre todas las mujeres, y bendito es el fruto de tu vientre, Jesús.
3: Santa María, Madre de Dios, ruega por nosotros los pecadores, ahora y en la hora de nuestra muerte. Amén.
1: Dios te salve María, llena eres de gracia, el Señor está contigo. Bendita tú eres entre todas las mujeres, y bendito es el fruto de tu vientre, Jesús.
3: Santa María, Madre de Dios, ruega por nosotros los pecadores, ahora y en la hora de nuestra muerte. Amén.
1: Dios te salve María, llena eres de gracia, el Señor está contigo. Bendita tú eres entre todas las mujeres, y bendito es el fruto de tu vientre, Jesús.
3: Santa María, Madre de Dios, ruega por nosotros los pecadores, ahora y en la hora de nuestra muerte. Amén.
1: Dios te salve María, llena eres de gracia, el Señor está contigo. Bendita tú eres entre todas las mujeres, y bendito es el fruto de tu vientre, Jesús.
3: Santa María, Madre de Dios, ruega por nosotros los pecadores, ahora y en la hora de nuestra muerte. Amén.
1: Dios te salve María, llena eres de gracia, el Señor está contigo. Bendita tú eres entre todas las mujeres, y bendito es el fruto de tu vientre, Jesús.
3: Santa María, Madre de Dios, ruega por nosotros los pecadores, ahora y en la hora de nuestra muerte. Amén.
1: Dios te salve María, llena eres de gracia, el Señor está contigo. Bendita tú eres entre todas las mujeres, y bendito es el fruto de tu vientre, Jesús.
3: Santa María, Madre de Dios, ruega por nosotros los pecadores, ahora y en la hora de nuestra muerte. Amén.
1: Dios te salve María, llena eres de gracia, el Señor está contigo. Bendita tú eres entre todas las mujeres, y bendito es el fruto de tu vientre, Jesús.
3: Santa María, Madre de Dios, ruega por nosotros los pecadores, ahora y en la hora de nuestra muerte. Amén.
1: Dios te salve María, llena eres de gracia, el Señor está contigo. Bendita tú eres entre todas las mujeres, y bendito es el fruto de tu vientre, Jesús.
3: Santa María, Madre de Dios, ruega por nosotros los pecadores, ahora y en la hora de nuestra muerte. Amén.
1: Dios te salve María, llena eres de gracia, el Señor está contigo. Bendita tú eres entre todas las mujeres, y bendito es el fruto de tu vientre, Jesús.
3: Santa María, Madre de Dios, ruega por nosotros los pecadores, ahora y en la hora de nuestra muerte. Amén.
1: Gloria al Padre, y al Hijo, y al Espíritu Santo.
3: Como era en el principio, ahora y siempre, por los siglos de los siglos. Amén.

0: espera.
1: Cuarto misterio.
2: Jesús con la cruz a cuestas.
3: Padre nuestro, que estás en el cielo, santificado sea tu nombre. Venga a nosotros tu reino. Hágase tu voluntad en la tierra como en el cielo.
1: Danos hoy nuestro pan de cada día. Perdona nuestras ofensas, como también nosotros perdonamos a los que nos ofenden. No nos dejes caer en la tentación y líbranos del mal. Amén.
3: Dios te salve María, llena eres de gracia. El Señor está contigo. Bendita tú eres entre todas las mujeres y bendito es el fruto de tu vientre, Jesús.
1: Santa María, Madre de Dios, ruega por nosotros los pecadores, ahora y en la hora de nuestra muerte. Amén.
3: Dios te salve María, llena eres de gracia. El Señor está contigo. Bendita tú eres entre todas las mujeres y bendito es el fruto de tu vientre, Jesús.
1: Santa María, Madre de Dios, ruega por nosotros los pecadores, ahora y en la hora de nuestra muerte. Amén.
3: Dios te salve María, llena eres de gracia. El Señor está contigo. Bendita tú eres entre todas las mujeres y bendito es el fruto de tu vientre, Jesús.
1: Santa María, Madre de Dios, ruega por nosotros los pecadores, ahora y en la hora de nuestra muerte. Amén.
3: Dios te salve María, llena eres de gracia. El Señor está contigo. Bendita tú eres entre todas las mujeres y bendito es el fruto de tu vientre, Jesús.
1: Santa María, Madre de Dios, ruega por nosotros los pecadores, ahora y en la hora de nuestra muerte. Amén.
3: Dios te salve María, llena eres de gracia. El Señor está contigo. Bendita tú eres entre todas las mujeres y bendito es el fruto de tu vientre, Jesús.
1: Santa María, Madre de Dios, ruega por nosotros los pecadores, ahora y en la hora de nuestra muerte. Amén.
3: Dios te salve María, llena eres de gracia. El Señor está contigo. Bendita tú eres entre todas las mujeres y bendito es el fruto de tu vientre, Jesús.
1: Santa María, Madre de Dios, ruega por nosotros los pecadores, ahora y en la hora de nuestra muerte. Amén.
3: Dios te salve María, llena eres de gracia. El Señor está contigo. Bendita tú eres entre todas las mujeres y bendito es el fruto de tu vientre, Jesús.
1: Santa María, Madre de Dios, ruega por nosotros los pecadores, ahora y en la hora de nuestra muerte. Amén.
3: Dios te salve María, llena eres de gracia. El Señor está contigo. Bendita tú eres entre todas las mujeres y bendito es el fruto de tu vientre, Jesús.
1: Santa María, Madre de Dios, ruega por nosotros los pecadores, ahora y en la hora de nuestra muerte. Amén.
3: Dios te salve María, llena eres de gracia. El Señor está contigo. Bendita tú eres entre todas las mujeres y bendito es el fruto de tu vientre, Jesús.
1: Santa María, Madre de Dios, ruega por nosotros los pecadores, ahora y en la hora de nuestra muerte. Amén.
3: Dios te salve María, llena eres de gracia. El Señor está contigo. Bendita tú eres entre todas las mujeres y bendito es el fruto de tu vientre, Jesús.
1: Santa María, Madre de Dios, ruega por nosotros los pecadores, ahora y en la hora de nuestra muerte. Amén.
4: Gloria al Padre, y al Hijo, y al Espíritu Santo.
1: Como era en el principio, ahora y siempre, por los siglos de los siglos. Amén.

0: espera.
1: Quinto misterio:
2: la crucifixión y muerte de Jesucristo.
1: Padre nuestro que estás en el cielo, santificado sea tu nombre. Venga a nosotros tu reino. Hágase tu voluntad en la tierra como en el cielo.
3: Danos hoy nuestro pan de cada día. Perdona nuestras ofensas, como también nosotros perdonamos a los que nos ofenden. No nos dejes caer en la tentación y líbranos del mal. Amén.
1: Dios te salve María, llena eres de gracia, el Señor está contigo. Bendita tú eres entre todas las mujeres, y bendito es el fruto de tu vientre, Jesús.
3: Santa María, Madre de Dios, ruega por nosotros los pecadores, ahora y en la hora de nuestra muerte. Amén.
1: Dios te salve María, llena eres de gracia, el Señor está contigo. Bendita tú eres entre todas las mujeres, y bendito es el fruto de tu vientre, Jesús.
3: Santa María, Madre de Dios, ruega por nosotros los pecadores, ahora y en la hora de nuestra muerte. Amén.
1: Dios te salve María, llena eres de gracia, el Señor está contigo. Bendita tú eres entre todas las mujeres, y bendito es el fruto de tu vientre, Jesús.
3: Santa María, Madre de Dios, ruega por nosotros los pecadores, ahora y en la hora de nuestra muerte. Amén.
1: Dios te salve María, llena eres de gracia, el Señor está contigo. Bendita tú eres entre todas las mujeres, y bendito es el fruto de tu vientre, Jesús.
3: Santa María, Madre de Dios, ruega por nosotros los pecadores, ahora y en la hora de nuestra muerte. Amén.
1: Dios te salve María, llena eres de gracia, el Señor está contigo. Bendita tú eres entre todas las mujeres, y bendito es el fruto de tu vientre, Jesús.
3: Santa María, Madre de Dios, ruega por nosotros los pecadores, ahora y en la hora de nuestra muerte. Amén.
1: Dios te salve María, llena eres de gracia, el Señor está contigo. Bendita tú eres entre todas las mujeres, y bendito es el fruto de tu vientre, Jesús.
3: Santa María, Madre de Dios, ruega por nosotros los pecadores, ahora y en la hora de nuestra muerte. Amén.
1: Dios te salve María, llena eres de gracia, el Señor está contigo. Bendita tú eres entre todas las mujeres, y bendito es el fruto de tu vientre, Jesús.
3: Santa María, Madre de Dios, ruega por nosotros los pecadores, ahora y en la hora de nuestra muerte. Amén.
1: Dios te salve María, llena eres de gracia, el Señor está contigo. Bendita tú eres entre todas las mujeres, y bendito es el fruto de tu vientre, Jesús.
3: Santa María, Madre de Dios, ruega por nosotros los pecadores, ahora y en la hora de nuestra muerte. Amén.
1: Dios te salve María, llena eres de gracia, el Señor está contigo. Bendita tú eres entre todas las mujeres, y bendito es el fruto de tu vientre, Jesús.
3: Santa María, Madre de Dios, ruega por nosotros los pecadores, ahora y en la hora de nuestra muerte. Amén.
1: Dios te salve María, llena eres de gracia, el Señor está contigo. Bendita tú eres entre todas las mujeres, y bendito es el fruto de

Dios te salve, Reina y Madre de Misericordia, vida, dulzura y esperanza nuestra. Dios te salve, a ti clamamos los desterrados hijos de Eva. A ti suspiramos gimiendo y llorando en este valle de lágrimas. Ea pues, Señora abogada nuestra, vuelve a nosotros esos tus ojos misericordiosos, y después de este destierro, muéstranos a Jesús, fruto bendito de tu vientre. Oh clemente, oh piadosa, oh dulce Virgen María, ruega por nosotros, Santa Madre de Dios, para que seamos dignos de alcanzar las promesas y gracias de nuestro Señor Jesucristo. Amén. En el nombre del Padre, y del Hijo, y del Espíritu Santo. Amén.

0: Letanías a la Santísima Virgen María. Señor, ten piedad.
1: Señor, ten piedad.
0: Cristo, ten piedad.
1: Cristo, ten piedad.
0: Señor, ten piedad.
1: Señor, ten piedad.
0: Cristo, óyenos.
1: Cristo, óyenos.
0: Cristo, escúchanos.
1: Cristo, escúchanos.
0: Dios Padre Celestial,
1: ten piedad de nosotros.
0: Dios Hijo Redentor del mundo,
1: ten piedad de nosotros.
0: Dios Espíritu Santo,
1: ten piedad de nosotros.
0: Santísima Trinidad, que eres un solo Dios,
1: ten piedad de nosotros.
0: Santa María,
1: ruega por nosotros.
0: Santa Madre de Dios,
1: ruega por nosotros.
0: Santa Virgen de las Vírgenes,
1: ruega por nosotros.
0: Madre de Cristo,
1: ruega por nosotros.
0: Madre de la Divina Gracia,
1: ruega por nosotros.
0: Madre Inmaculada,
1: ruega por nosotros.
0: Madre del Creador,
1: ruega por nosotros.
0: Madre del Salvador,
1: ruega por nosotros.
0: Madre Amable,
1: ruega por nosotros.
0: Madre Admirable,
1: ruega por nosotros.
0: Madre del Buen Consejo,
1: ruega por nosotros.
0: Madre de la Iglesia,
1: ruega por nosotros.
0: Virgen Prudentísima,
1: ruega por nosotros.
0: Virgen Fiel,
1: ruega por nosotros.
0: Virgen Poderosa,
1: ruega por nosotros.
0: Espejo de Santidad,
1: ruega por nosotros.
0: Vaso Espiritual,
1: ruega por nosotros.
0: Vaso Digno de Honor,
1: ruega por nosotros.
0: Vaso Insigne de Devoción,
1: ruega por nosotros.
0: Causa de Nuestra Alegría,
1: ruega por nosotros.
0: Rosa Mística,
1: ruega por nosotros.
0: Torre de David,
1: ruega por nosotros.
0: Torre de Marfil,
1: ruega por nosotros.
0: Casa de Oro,
1: ruega por nosotros.
0: Arca de la Alianza,
1: ruega por nosotros.
0: Puerta del Cielo,
1: ruega por nosotros.
0: Estrella de la Mañana,
1: ruega por nosotros.
0: Salud de los Enfermos,
1: ruega por nosotros.
0: Refugio de los Pecadores,
1: ruega por nosotros.
0: Consuelo de los Afligidos,
1: ruega por nosotros.
0: Auxilio de los Cristianos,
1: ruega por nosotros.
0: Reina de los Ángeles,
1: ruega por nosotros.
0: Reina de los Patriarcas,
1: ruega por nosotros.
0: Reina de los Profetas,
1: ruega por nosotros.
0: Reina de los Apóstoles,
1: ruega por nosotros.
0: Reina de los Mártires,
1: ruega por nosotros.
0: Reina de los Confesores,
1: ruega por nosotros.
0: Reina de las Vírgenes,
1: ruega por nosotros.
0: Reina de todos los Santos,
1: ruega por nosotros.
0: Reina concebida sin pecado original,
1: ruega por nosotros.
0: Reina subida al Cielo,
1: ruega por nosotros.
0: Reina del Santísimo Rosario,
1: ruega por nosotros.
0: Reina de la Familia,
1: ruega por nosotros.
0: Reina de la Paz,
1: ruega por nosotros.
0: Cordero de Dios, que quitas el pecado del mundo,
1: perdónanos, Señor.
0: Cordero de Dios, que quitas el pecado del mundo,
1: escúchanos, Señor.
0: Cordero de Dios, que quitas el pecado del mundo,
1: ten misericordia de nosotros.
0: Ruega por nosotros, Santa Madre de Dios,
1: para que seamos dignos de alcanzar las promesas y gracias de nuestro Señor Jesucristo. Amén.
0: En el nombre del Padre, y del Hijo,

0: cuerpo y del Espíritu Santo. Amén.
1: Novena a María Auxiliadora. En el nombre del Padre, del Hijo y del Espíritu Santo. Amén. Acto de contrición. Señor mío Jesucristo, Dios y hombre verdadero, Creador, Padre y Redentor mío, en quien creo, en quien espero y a quien amo y estimo más que todas las cosas, me pesa haberte ofendido por ser quien eres. Bondad infinita y ayudado de tu gracia, propongo nunca más pecar, confesarme y cumplir la penitencia que me fuera impuesta. Amén.
2: Oración para todos los días. Santísima Virgen María, Reina de todos los santos y Madre mía, designada por tu Hijo, expirante en la cruz, para salvar a todos los hombres, acudo a ti con amor y confianza, pues eres abogada de los pecadores y auxilio de los cristianos. Alcánzame, Señora mía, el perdón de mis culpas, un verdadero dolor de ellas, luz y acierto para hacer una buena confesión de todas ellas, conseguir la gracia de Dios y con tu auxilio mi eterna salvación. A este fin te ofrezco los obsequios de esta novena, que consagro a tu honor. Recíbelos, mi buena madre, y haz que logre la gracia que me he propuesto pedirte en el curso de esta novena. Si me conviene para el bien de mi alma, te pido la gracia. Y deseo, Señora mía, que en todo se cumpla la voluntad de Dios. Pero bien lo ves, mi buena madre. ¿Cuántas ansias y penas afligen mi corazón? Apresura, pues te auxilio a tantas necesidades mías. Te pido por los méritos de tus dolores sufridos al pie de la cruz. Cuando Jesús se constituyó madre y auxilio de los cristianos. Amén. Dios te salve María, llena eres de gracias, el Señor está contigo. Bendita tú eres entre todas las mujeres y bendito sea el fruto de tu vientre Jesús. Dios te salve María, llena eres de gracias, el Señor está contigo. Bendita tú eres entre todas las mujeres y bendito es el fruto de tu vientre, Jesús.
1: Santa María, Madre de Dios, ruega por nosotros los pecadores, ahora y en la hora de nuestra muerte. Amén.
2: Dios te salve María, llena eres de gracias, el Señor está contigo. Bendita tú eres entre todas las mujeres y bendito es el fruto de tu vientre, Jesús.
1: Santa María, Madre de Dios, ruega por nosotros los pecadores, ahora y en la hora de nuestra muerte. Amén. Gozos. Consuelo del cristiano, María Auxiliadora, al alma que te implora, escucha con piedad.

A ti cuya potencia del enemigo impío, venciendo el poderío, salvó la cristiandad. Rogamos que hoy salves del vicio y la mentira, del Dios calma la ira, destruye la maldad.

La nave de San Pedro en esta mar bravía, con mano fuerte guía al puerto hasta llegar. Susana el gran piloto, protege al Padre Santo, sobre él tiene tu manto, que es manto tutelar.

Confunde a los malvados que dueños de la tierra. A Cristo hacen la guerra siguiendo a Lucifer. Tu cetro poderoso derrote sus legiones. Ondule tus pendones triunfantes por doquier.

Cual planta delicada que la corriente mece, en este mundo crece la tierna juventud. Oh madre, no permitas que se aje tu belleza, concédele pureza y amor a la virtud.

Acude en mi socorro, oh Virgen poderosa, si perfida me acosa, maligna tentación. Ahuyenta del demonio, el silbo traicionero, servirte solo quiero, te doy mi corazón.

vente por siempre, auxilio del cristiano, la lengua del humano y el alto serafín. Tu nombre lo repiten los ecos del torrente, y en las alas del ambiente resuena en el cofín.

Las súplicas atienden de tus fieles devotos. Despacha nuestros votos, oh Madre de bondad. La gracia que te implora, otórgame clemente, de dones eres fuerte y fuente de piedad.

Jamás se oyó del mundo en la extendida esfera que alguno a ti acudiera sin ver tu compasión. Por eso hoy a tu trono me llego con confianza, pues sé que mi esperanza no cierra una ilusión.

Mas, ante en el día de mi postrera hora, María Auxiliadora, tu auxilio invocaré. Y entonces confiado, envuelto entre tu manto, con sueño dulce y santo, en paz dormiré.

0: Oración final. María Santísima, Madre de Bondad y Misericordia, quien a menudo con tu patrocinio librasteis al pueblo cristiano de los ataques de los enemigos, libra, te suplicamos, nuestras almas de las acometidas del demonio, del mundo y de la carne, y haced que podamos en todo tiempo alcanzar completa victoria sobre nuestros enemigos, así sea. María, auxilio de los cristianos,
1: rogad por nosotros que recurrimos a vos.
0: María, auxilio de los cristianos,
1: rogad por nosotros que recurrimos a vos.
0: María, auxilio de los cristianos,
1: rogad por nosotros que recurrimos a vos.
0: Súplicas a María Auxiliadora. Dame tus ojos, Madre, para saber mirar. Si miro con tus ojos, jamás podré pecar. Dame tus labios, Madre, para poder rezar. Si rezo con tus labios, Jesús me escuchará. Dame tus manos, Madre, que quiero trabajar. Entonces mi trabajo valdrá una eternidad. Dame tu manto, Madre, que cubra mi maldad. Cubierto con tu manto al cielo de llegar. Dame tu cielo, Madre, para poder gozar. Si tú me das el cielo, ¿qué más puedo anhelar? Dame a Jesús, Madre, para poder amar. Esta será mi dicha por una eternidad. Bendición de María Auxiliadora. Bendíceme, oh María Auxiliadora, que tu bendición santísima permanezca en mí noche y día, en la alegría y en la tristeza, en el trabajo y en el descanso, en la salud y en la enfermedad, en la vida y en la muerte y durante toda la eternidad. Oh bendición de María Auxiliadora, dichoso quien te la pide, recibe y guarda, y después de obtenerla aquí en la tierra, la lleve en su último suspiro como prenda de vida eterna. Amén. Nuestro auxilio está en el nombre del Señor.
1: ¿Qué hizo decir la tierra?
0: En el nombre del Padre, del Hijo y del Espíritu Santo. Amén.
1: Estas son las intenciones para esta misa comunitaria. Por el eterno descanso de Sara Lucía Puerta Carmona, primer aniversario de Alexander de Jesús Zapata Ciro, Carlos Santiago Agudelo Vázquez, Luis Ovidio Cañaveral Cardona, Ana Lucía Valencia Villada, Gilberto Antonio Rivera López, Miguel Antonio Cardona Corrales, María Esperanza Hernández Varela, Jaime Osvaldo Castañeda Castañeda, Luis Asdrúbal Castañeda Castañeda, fieles difuntos, Rosalía Castañeda Osorio, Enrique Castañeda Castañeda, Francisco Javier Hernández Varela, Raúl Noreña, Santiago Vélez Correa, Bernardo de Jesús Ríos Villada, Nacho Flores Sánchez, Piedad Alexandra Marín Builes, Rodrigo Cardona, Laura Cardona, Tomás Ospina, Teresa Valencia, difuntos de la familia Cardona Ríos, difuntos de la familia Ríos Cardona, Luz Elena Gil Vélez, María Luceli Villada Rendón, María Virgelina López de López, Gerardo Restrepo Castañeda, difuntos de las familias López López, Garcés Fernández, Vasco Parra, Libardo Garcés Fernández, César Salazar Caicedo, Marco Antonio Rodríguez, fieles difuntos, esposos López Román, Samuel y Marta, Manuel Felipe Vázquez, Eifer Damián Castañeda, Víctor Nazario Ríos, difuntos de las familias Arreiza Restrepo, Restrepo Tobón, primer aniversario de Igor Andrei Cernaduaga, Abelardo de Jesús Arenas Cardona, Luis Albeiro Palacio Agudelo, Ana Lucía Villada de Quintana, sexto aniversario de Olivia Valencia Ciro, Gonzalo Tangarife Sánchez, Héctor María Ríos Calle, Nicanor Villa, Héctor María Ríos Calle, María Esperanza Corrales Sánchez, Virgelina López de López, Luz Marleni Montoya, Carlos Arturo Bedoya Vallejo, Juan de Dios Palacio Suaza, Gustavo de Jesús Villada Serna, Leticia Mejía Cárdenas, Leticia García Gaviria, ánimas del purgatorio. Concédele, Señor, el descanso eterno. Descansen en paz. Carlos Urley Estrada, Eliezer Arciniegas, Benilda Gómez, Rosana Jaramillo Zapata, fieles difuntos, Humberto Cardona Cardona, Mabel Cardona Sánchez, Octavio de Jesús Betancur Villada, Carlos Arturo Vélez Moreno, Ober de Jesús Calle Gómez, Fanny Parra, Ana María Moreno, María Antonia Pérez, Ana Francisca García Duque, Celina Arenas, Horacio Cardona, Hipólito Bermúdez y familia, Jenny Maritza Jiménez, Lucila Cardona Cardona, ánimas del purgatorio, Miguel Patiño, Marta Gutiérrez, Esperanza Villada, Esther Pérez, Carlos Patiño, Hermanos Alzate Bedoya, María Elvia Cardona de Vélez, Ángel José Cano, María Nidia Blandón, Rubén Antonio Castañeda, Ánimas del Purgatorio, Abel Arsenio Villada Giraldo, Manuel Acevedo Quirama, Almas Sin Dolientes, Julia Alejandra Grajales, Carmen Tulia Grajales, María Trinidad Ruiz Grajales, Luis Alfonso Ruiz Soto, Fieles Difuntos, Dora Grajales García, María Elvia Cardona de Vélez, Benditas Almas del Purgatorio, Carmen Tulia Ocampo, Rubén Zapata, Oliver Andrés Moreno Vélez, Edgar Humberto Moreno Vélez, Jorge Darío Moreno Arboleda, Benditas Almas del Purgatorio, Luz Dari Serna Bermúdez, Pablo Emilio Bedoya, Daisy Cristina García Castañeda, Aniversario de Argemira Cardona e Hijos Fallecidos, Hermana Constancia Grajales Arroyave, Raúl Emilio Gómez Grajales, Enriqueta Vallejo de Bedoya, Andrés Felipe Ospina Román, María Evangelina Cardona de Román, Sandra Milena Blandón Román, María Lucrecia Cuervo Ospina, Carmen Tulia Bedoya Valencia, Ángel María Ospina Arroyave, María Romelia Cruz de Ciro, Mercedes Rosa Blandón, José Gabriel Cuervo Castaño, Orlando de Jesús Montoya e hija, Joaquín Emilio Sierra Acevedo, Margarita Colorado, Daniel Roballo, Rogelio Antonio Rodríguez, Bárbara Rosa Vélez, Alivio de Jesús Lora, Orlando de Jesús Montoya, Ana Eva Ramírez Cardona, Rogelio de Jesús González Ramírez, Cristian Camilo Espina González, José de Jesús Gómez, Nubia Cardona, Juan de Jesús Cañaveral Bermúdez, Basilio Acevedo, Miguel Ángel Villada Ríos, Ana de Jesús Quintana, Dolores Quintana, Difuntos Sin Dolientes, Evangelina Ramírez Ruiz, José Leonidas Quiroz Estrada, Ana del Carmen Cardona, Carlos Álvarez, Difuntos de la Familia Álvarez Cardona, Araceli Bedoya, Ramiro Octavio Hernández, María Berenice Martínez Hernández, Difuntos de la Familia Martínez Hernández, Esther Julia Vélez de Ramírez, William El Teacher, Rodrigo Cardona García, Jesús María Suárez, Tomás Ospina Ramírez, María Amparo Ocampo, María Elvia Rojas, Giancarlo Sánchez Rojas, Hernán Fabio Restrepo Calle, María Virginia Vélez de Restrepo, Ángel de Jesús Grajales Vélez, Edwin Antonio Escobar Rojas, Luis Alberto Escobar Arenas, Román Antonio Escobar García, Edelmira Gudelo, Fieles Difuntos, Francisco Emilio Castañeda Bedoya, John Jairo Londoño Hernández, Luz Amparo Cardona Castro, Gabriela Alzate Flores, Religiosa Marta Inés Vélez, Juvenal Vélez, Esther Julia Serna de Vélez, Luis Fernando Román Hernández, María Margarita Valencia Gil, Difuntos de la Familia Vanegas Corrales, María Ofelia García, Aniversario número 13 de Abel Agustín Villada Villada, Marco Aurelio Bedoya Ramírez, Jesús María Villada, Fieles Difuntos, Bertanelli Álvarez, Almas Desamparadas, Alfonso Cardona Quintero, Arquímedes Cardona, Orlando Cardona, John Jairo Rojas Jiménez, Omar de Jesús Rojas Jiménez, Santiago Cardona Ballesteros, Fabiola Ballesteros Corrales, Difuntos de la Familia Cardona Quintero, Ballesteros Corrales, Manuel Ríos Ruiz. Concédele, Señor, el descanso eterno. Descansen en paz. Acción de gracias por favores recibidos a la Santísima Trinidad, al Sagrado Corazón de Jesús, a María Auxiliadora, al Señor de los Milagros, al Espíritu Santo, San Antonio de Padua por favores recibidos, Santísima Trinidad, al Señor y a la Virgen por favores recibidos, a San Antonio de Padua por favores recibidos, a San Miguel Arcángel por favores y gracias recibidas, al Señor caído, a la Santa Cruz, a Cristo resucitado, sangre de Cristo por favores recibidos, Santísimo Sacramento por favores recibidos, Virgen de Guadalupe, todos los santos por favores recibidos, María Auxiliadora, San José dormido, María Auxilio de los Cristianos, ánimas del Purgatorio, María Auxiliadora, Señor de la Misericordia. San José dormido, por favores recibidos, al Sagrado Corazón de Jesús, a Jesús sacramentado por los que ayudan a los más necesitados, al Señor de los Milagros, al Espíritu Santo, a María Auxiliadora, a la Sagrada Familia, María Auxiliadora, por favores recibidos, Santa Marta, al Señor de las Misericordias, por favores recibidos. Acción de gracias por los cumpleaños de Mateo Cano Cano, Eber Duán Cardona, Evelyn Xiomara Cardona, Kevin Acevedo, las trillizas Ríos Bolívar, Dora María Villada, por José Alejandro Castañeda, Laura Rosa Cardona Álvarez, Ana María Valencia, por su salud y bienestar en su trabajo. Por la salud y bienestar de Mari Cardona, sacerdotes de la parroquia, difuntos de la familia Cañaveral García, Mary Ríos, Ligelena Ospina, Mónica Cristina Quintana, María Zenobia Ramírez Moreno, Sebastián Bedoya Ramírez, María Lucrecia Ramírez, Jaime Humberto Ciro Quirama, Eunice Puerta Cardona, Emilio Castañeda Correa, Luis Alfonso Álvarez, Luz Marina Álvarez, el grupo juvenil de la parroquia. Por las intenciones y necesidades de la familia Cárdenas Castañeda, por Laura, por María, por la familia Cuartas Vasco, por la familia Cardona Álvarez, conversión y liberación de Jonathan Andrés Garcés Vasco, por Sergio Betancur, presbítero León Estrada, empleados y sacerdotes de esta parroquia, conversión de Johnny, hermanas concepcionistas, a San José por una necesidad. Nos unimos a las intenciones y necesidades del sector comercial de nuestro municipio de Santa Bárbara, por los desempleados, campesinos, adultos mayores y por los reclusos en los diferentes centros penitenciarios de nuestra región del Cártama. Oramos por la familia Salesiana, salesianos, cooperadores y exalumnas y las hijas de María Auxiliadora presentes en nuestra parroquia y en la parroquia de Andes. Nos disponemos para la Santa Misa.

0: En el nombre del Padre, del Hijo, del Espíritu Santo.
1: Amén.
0: El Señor esté con ustedes.
1: Y con tu espíritu.
0: Queridos hermanos, muy buenas tardes. Celebramos el santo sacrificio de la misa por las intenciones mencionadas al inicio de esta Eucaristía. Saludamos de manera especial a todas las personas que se unen a la celebración de la Eucaristía a través de nuestra emisora comunitaria Cordial Estéreo. Amados hermanos, para celebrar dignamente estos sagrados misterios, reconozcamos nuestros pecados. Señor, ten piedad.
1: Señor, ten piedad.
0: Cristo, ten piedad.
1: Cristo, ten piedad.
0: Señor, ten piedad.
1: Señor, ten piedad.
0: Dios Todopoderoso tenga misericordia de nosotros, perdone nuestros pecados y nos lleve a la vida eterna.
1: Amén.
0: Oremos. Oh Dios, que nos defiendes y nos proteges con el glorioso testimonio de los santos mártires Marcelino y Pedro, concédenos progresar en su imitación, sostenidos por su ayuda. Por Jesucristo nuestro Señor.
2: Lectura de la segunda carta del apóstol San Pedro. Queridos hermanos, ustedes esperan y apresuran la llegada del día de Dios. Ese día los cielos se disolverán incendiados y los elementos se derretirán abrasados. Pero nosotros, según su promesa, esperamos unos cielos nuevos y una tierra nueva en los que habite la justicia. Por eso, queridos míos, mientras esperan estos acontecimientos, procuren que Dios los encuentre en paz con Él, intachables e irreprochables, y consideren que la paciencia de nuestro Señor es nuestra salvación. Así pues, queridos míos, ya que están prevenidos, estén en guardia para que no los arrastre el error de esa gente sin principios, ni decaiga su firmeza. Por el contrario, crezcan en la gracia y en el conocimiento de nuestro Señor y Salvador Jesucristo. A Él la gloria, ahora y hasta el día eterno. Amén. Palabra de Dios.
1: Te alabamos, Señor.
3: Señor, tú has sido nuestro refugio de generación en generación.
1: Señor, tú has sido nuestro refugio de generación en generación.
3: Antes que naciesen los montes o fuera engendrado el orbe de la tierra, desde siempre y por siempre tú eres Dios.
1: Señor, tú has sido nuestro refugio de generación en generación.
3: Tú reduces el hombre a polvo, diciendo: retornen hijos de Adán. 1000 años en tu presencia son un ayer que pasó, una vela nocturna.
1: Señor, tú has sido nuestro refugio de generación en generación.
3: Aunque uno viva 70 años y el más robusto hasta 80, la mayor parte son fatiga inútil, porque pasan a prisa y vuelan.
1: Señor, tú has sido nuestro refugio de generación en generación.
3: Por la mañana, sácianos de tu misericordia, y toda nuestra vida será alegría y júbilo. Que tus siervos vean tu acción y sus hijos tu gloria.
1: Señor, tú has sido nuestro refugio de generación en generación.

0: El Señor esté con ustedes.
1: Y con tu espíritu.
0: Lectura del Santo Evangelio según San Marcos.
1: Gloria a ti, Señor.
0: En aquel tiempo enviaron a Jesús algunos de los fariseos y de los herodianos para casarlo con una pregunta. Se acercaron y le dijeron: Maestro, sabemos que eres veraz y no te preocupa lo que digan, porque no te fijas en apariencias, sino que enseñas el camino de Dios conforme a la verdad. ¿Es lícito pagar impuesto al César o no? ¿Pagamos o no pagamos? Adivinando su hipocresía, les replicó: ¿Por qué me tientan? Tráiganme un denario, que lo vea. Se lo trajeron y él les preguntó: ¿De quién es esta imagen y esta inscripción? Le contestaron: Del César. Jesús les replicó: Den al César lo que es del César y a Dios lo que es de Dios. Y se quedaron admirados. Palabra del Señor. Hemos iniciado la segunda parte del tiempo ordinario, hace ya un par de días. Y este tiempo nos es útil para acercarnos con fe, con esperanza a la palabra del Señor. Es necesario entonces que este tiempo, que se verá interrumpido ya en el Adviento, casi a final de año, con sus distintas actividades, celebraciones. Ahorita vamos a tener el Corpus Christi, luego vamos a tener el Sagrado Corazón de Jesús, mártires, santos y demás celebraciones litúrgicas en la Iglesia, pero es necesario que este tiempo nos sea útil para crecer en la gracia y en el conocimiento de nuestro Señor y Salvador Jesucristo. Y a Jesús se le conoce a través de la oración, a través de los sacramentos, a través de manera especial de la celebración de la Eucaristía y también a través de la disposición para que el Señor pueda obrar en mí en este tiempo, que es un tiempo beneficioso, es un tiempo propicio y necesario, que vuelvo y repito, solo se ve interrumpido por las solemnidades, fiestas, litúrgicas y no tiene esa fuerza. Bueno, la tiene, pero no de la misma manera como lo tiene la Navidad, la Pascua, el Pentecostés, el Adviento o la Cuaresma. Permítanme la expresión, es un tiempo de reposo, como cuando uno está sembrando un cultivo de algún alimento, hay espacios en la siembra de ese cultivo que son espacios de reposo, para revisar la tierra, para aporcar la tierra, para deservar si es necesario, para abonar un poco, para estar pendiente, porque la planta ya ha crecido, pero no está dando frutos. Y es necesario entonces que nuestra vida, nuestra espiritualidad, que si bien da frutos, también hay momentos en que no los da, porque es necesario hacer toda, permítanme la expresión, todo este mantenimiento preventivo de nuestros corazones. Ahora bien, para entender la frase al César lo que es del César y a Dios lo que es de Dios, que la utilizan descaradamente en cualquier momento, hay que recordar que de hecho el César se consideraba a sí mismo un Dios. César no es un nombre, es un título real. Y entonces los emperadores romanos se consideraban a sí mismos dioses por derecho de sangre. Y entonces existe la familia de los Nerones, por ejemplo, la familia de los Calígulas, emperadores muy tontos, permítanme la expresión, solo tenían poder, no tenían más nada. Uno de ellos llegó a ser una festividad, pues son cosas de historia, pero para que vean a dónde lleva el poder mal administrado. Existió un César que quiso hacer un banquete y entonces quería comer picos de golondrinas, de estos pajaritos, pues no son los mismos, no son las mismas golondrinas que las nuestras, y mandó a cazar golondrinas en cantidades desmesuradas para que los picos de las golondrinas fueran un pasabocas. Hombres solo con poder, por supuesto con mucho dinero, bastante torpes y muy amenazantes, pero que asimismo se consideraban dioses. Y así como la numismática, que es el estudio de la moneda, estas personas que coleccionan billetes, estampillas y monedas, pues esa ciencia, no es una ciencia, ese hobby se llama numismática. Y entonces las monedas del Imperio Romano estaban martilladas con la cara del emperador de turno. Cuando moría ese emperador, se recogía la mayor cantidad de monedas posibles, volvían y se fundían y se martillaba una vez más la cara del emperador. Por eso a las monedas le decimos cara o sello, o cara o cruz, porque las monedas antiguas tenían martilladas en ellas, en una de sus caras, el rostro del emperador. Y entonces acá la pregunta, que es muy interesante, por supuesto, porque es una pregunta trampa, la pregunta de los fariseos y de los partidarios de Herodes era un dilema casi imposible. Entonces a Jesús lo ponen entre la espada y la pared, como muchas veces nosotros nos vemos en nuestra vida cotidiana, entre la espada y la pared. Entonces, si Jesús dice, no paguen el impuesto a Roma, se posicionaba como un nacionalista, así se llama esa posición. Entonces, ¿qué problema? Si él dice, no paguen impuestos, y podía ser condenado por ponerse en contra del pago de impuestos. Entonces eso de suyo iba a traer un gran dilema para Jesús. Si decían paguen el impuesto, bendito Dios, estaría traicionando a su propio pueblo, oprimido, azogado por el Imperio Romano, oprimido por Roma. ¿Qué camino tomar entonces? Si digo sí, me crucifican por un lado. Si digo no, me crucifican por el otro. ¿Qué hago entonces? ¿Cómo resuelvo esto para que no se convierta en una situación de orden jurídico, económico, político, social y religioso en la época de Jesús? Muy sencillo. Jesús va al fondo de la discusión. No se queda entre las ramas entreverado, no. Se va hasta el fondo. Y yo creo que es una solución magistral que serviría para nuestra historia de vida de manera cotidiana. La moneda extranjera. Hay moneda extranjera y estaba la moneda de los extranjeros, que es la moneda del Imperio Romano, y las monedas del templo. No eran las mismas monedas. Entonces él dice, la moneda extranjera, la moneda del César, hay que devolvérsela al César. Sí, esa moneda debe regresar a él, por supuesto, no pasa nada. ¿De quién es el rostro en la moneda? Ah, es del César, listo. Con esa moneda se comercia, esa moneda que regrese al César. No nos quedemos en las ramas discutiendo tontadas, que la moneda extranjera regrese a su dueño. Pero ojo a esto, hay que devolverle también a Dios lo que es de él. A Dios hay que devolverle lo suyo, lo que le pertenece. Por ejemplo, su nombre. Hay que devolver el nombre de Dios, usado hasta el cansancio para argumentar una cantidad de situaciones a lo largo de la historia. El nombre de Dios. ¿Se hace esto? No, a Dios hay que devolverle su nombre. No es que se lo podamos quitar, pero es que usamos la palabra de Dios de una manera muy atrevida, de manera cotidiana, que nadie tendría por qué estar usando como una manera de uso personal. El pueblo es de Dios, no al contrario. No es que nosotros seamos dueños de Dios, el pueblo es de Dios. El pueblo no es de los romanos. Los romanos pasaron. 70 años después de la crucifixión de Cristo, destruyeron toda Roma. No quedó piedra sobre piedra. Los imperios pasan a lo largo de la historia. Dios queda. La vida de las personas está en manos de Dios. No debería estar en manos del César. De los Césares a lo largo de la historia, porque aunque el Imperio Romano haya caído en el año 70 de nuestra era, es necesario entender que tu vida no está en las manos de los Césares del siglo XXI. Tu vida está en las manos de Dios. Y por eso hoy habría que preguntarnos algo muy interesante. ¿Qué aspectos de mi vida quiero devolverle a Dios? ¿Qué impuestos quiero devolverle a Dios? Permítanme el uso de esa palabra. Mi tiempo, devolverle a Dios el tiempo necesario. Yo sé que me puedo volver cansón con esto, pero a uno como sacerdote, y yo me explayo mucho, sí, yo soy muy largo, pero a uno como sacerdote le entristece que cuando uno dice el Señor esté con ustedes y hay gente en la puerta. Eso a uno como cura lo entristece. Y cuando uno dice en el nombre del Padre, ya hay gente en mitad del parque. Es que ustedes no me dan el tiempo a mí ni a los curas. El tiempo es para Dios, no para mí. Yo podría celebrar la misa en 20 minutos y no me canso la garganta. Salir al paso de eso, como dicen por ahí. Y hay gente que es atrevida. Padre, celebre cortico que estamos de afán. ¿Qué? Entonces yo me voy. ¿Usted cree que yo voy a venir de la quinta porra a celebrar de afán? No. Es que no me estás dando el tiempo a mí. Le das el tiempo a Dios. Y entonces decía San Juan Eudes, tres eternidades para celebrar la Eucaristía. Una eternidad para prepararla. No busca alguna lecturita, soporte que le ayude a uno prepararse de espíritu, de corazón, de voluntad. Una eternidad para celebrarla. Y eternidad de celebrarla no significa pues que nos explayemos de manera exagerada, no. Que esa eternidad de celebración en tu vida esté dando frutos. Y una eternidad para vivirla fuera. Hay gente que se va antes de la bendición, no venga a misa. No venga. ¿A qué? La misa inicia cuando el sacerdote no saluda. No, no, no. Padre, ¿usted por qué no saluda? Es que yo no vine a saludarlos. La misa inicia en el nombre del Padre, del Hijo, del Espíritu Santo, amén. Y con una eucología. Puede ser el Señor esté con ustedes, el amor del Padre. Y ahí sí, un saludo. Y termina cuando el sacerdote dice, en mi caso, que me encanta esta forma final, en compañía de Jesús y María pueden ir en paz. Ahí sí, váyase. Y no crean que uno no ve y no es regaño, sino que es eso, ¿qué impuesto le estoy pagando al Señor? Entonces, ¿y este qué se hizo? O esta que se, allá fue, antes de la bendición final. Yo me acuerdo que a nosotros en el seminario nos enseñaron varias cositas que eran muy interesantes. La primera, llegar antes e irse un poquitico después. Quédate haciendo comunión del cuerpo y de la sangre de Cristo. Es que no tiene que quedar media hora. Pero es muy interesante y no estoy exagerando porque uno desde acá tiene toda la panorámica. El Señor esté con ustedes. Y los avisos parroquiales, esta es una parroquia activa, hay que dar avisos para que usted se entere de qué va la vida parroquial, dónde vamos a dar la comunión, qué actividades hay. Hay gente, por ejemplo, para las inscripciones de la primera comunión y de la confirmación, que son tan descaradas, discúlpenme la palabra. Padre, es que ustedes nunca avisan las fechas. ¿Cómo no? Empezamos en enero y estamos a final de marzo. Y cada 8 días el párroco en todas las misas del domingo se para en el ambón a decir aviso por aviso. ¿Cómo que no hemos avisado, querida? Y no solo el tiempo acá en el templo, sino el tiempo de la oración. mi atención a qué se la estoy poniendo, ese impuesto de la atención a qué se lo estoy dando. Estamos viviendo un momento muy complejo donde la gente ya está estresada. ¿A qué le estás prestando atención? Te estás enfermando. ¿En qué te estás gastando tu atención? ¿Tu energía a qué se está yendo? Uno siente con el paso de los años que la energía disminuye. No sé, a mí me pasa que en los 20 era un poco más resistente, hoy un poco menos. Entonces uno empieza a entender que la energía de nuestra vida tiene que estar dispuesta a cosas concretas. ¿En qué gastas el impuesto de tu energía? ¿Cómo administras la energía de tu vida? Y estás pagando tu historia a quien no deberías. Le estás pagando a quien no deberías con tu vida. Es que el llamado central de este evangelio no es una discusión en el orden jurídico o económico de la época de Jesús. Acá el centro de esta discusión es que Jesús quiere decirle al pueblo que hay cosas triviales como una moneda que debe regresar a quien es el dueño. Pero a Dios hay que darle lo que Dios se merece. Una vez en un almuerzo, y esto es muy duro, un grupo de sacerdotes reunidos y tener que rogar para quien rece. Y eso pasa. 7, 8 sacerdotes reunidos. Rece usted, no rece usted, no rece usted, no rece usted. ¿De qué vamos entonces? Que para bendecir los alimentos hay que rogar, ¿cierto? O sea, saber en qué momento estoy yo dándole al Señor lo que realmente le corresponde. Y haz un ejercicio hoy muy sencillo al final del día y verás que te será beneficioso para tu historia. Agradécele a Dios con una pequeña oración. Al sentarte a la mesa, paga el impuesto de la bendición por esos alimentos. Así sea una asignación pequeñita. No tiene que ser una gran oración, ¿no? Una asignación pequeña. Agradece al levantarte. ¿Cómo te estás levantando? Pagando el impuesto del cansancio. Que uno se levanta y veces destruido a echar cantaleta, o por el contrario te levantas. Yo que tengo esta ventana hacia allá y que veo toda esa montaña con esos amaneceres rojos bellísimos, ¿qué impuesto estoy pagando al inicio de mi mañana? ¿Un impuesto de ira o por el contrario le doy gracias a Dios porque me he levantado y estoy con aquellos que me aman? Al César lo que es del César. Y a Dios lo que es de Dios. Y termino con esto, no es regaño. Va, es que el beneficiado no soy yo. Uno no se beneficia. El beneficiado es usted. Yo no. Va, discúlpenme lo que les voy a decir. Yo tengo el templo para mí. Yo puedo venirme a rezar a las 10 de la noche en cualquiera de esas bancas. Tengo el Santísimo en mi habitación, pues no en mi habitación, perdón, en el oratorio, cerca a mi habitación. Si yo voy para mi pieza, tengo que pasar por el Santísimo. Yo me puedo beneficiar a cualquier hora, pero usted beneficiese de este espacio de oración, con un momentico de oración, y que no te estorbe el estar a solas con Él. Regalarle unos 2 minuticos a Él, 2 minuticos, un Padre Nuestro. ¿Cuánto demora un Padre Nuestro? Una Ave María y un Gloria. Póngale 1 minutico rápido en la mente, es eso. Porque uno hay veces le provoca, a ver, los de atrás, ¿para dónde van pues? Esperen, uno, espere, yo voy a terminar para que se vaya papito, espere que no se le va a quemar el arroz mi viejo, espere, ya voy a terminar, ya va. Pero uno por educación y por amor no lo hace, porque uno los quiere y es por beneficio a estas situaciones. Y de manera especial, por ejemplo, hoy martes, donde le pedimos a la Santísima Virgen María, auxilio de los cristianos, que nos permita vivir en la presencia del Señor y en su amor. Que María, Madre de los discípulos que escuchan la palabra de Dios y la ponen en práctica, ruegue por nosotros.

0: hora.
1: Oren, hermanos, para que este sacrificio mío y suyo que presentamos por todas las intenciones mencionadas al inicio de esta Eucaristía sea agradable a Dios Padre Todopoderoso.
2: Señor, reciba de tus manos ese sacrificio para la alabanza y gloria de su nombre, para nuestro bien y el de toda su santa Iglesia.
1: Recibe, Padre Santo, las ofrendas que te presentamos en la fiesta de tus mártires y concédenos a nosotros, siervos tuyos, permanecer siempre firmes en la confesión de tu nombre. Por Jesucristo nuestro Señor. El Señor esté con ustedes.
2: Con tu espíritu.
1: Levantemos el corazón.
2: Lo tenemos levantado hacia el Señor.
1: Demos gracias al Señor nuestro Dios.
2: Es justo y es necesario.
1: En verdad es justo y necesario, es nuestro deber y salvación darte gracias siempre y en todo lugar, Padre Santo, Señor del cielo y de la tierra, por Cristo, Señor nuestro, porque creaste el mundo por medio de tu palabra y lo gobiernas todo con justicia. Nos diste como mediador a tu Hijo hecho carne, que nos comunicó tus palabras y nos llamó para que le siguiéramos. Él es el camino que nos conduce a ti, la verdad que nos hace libres, la vida que nos colma de alegría. Por medio de tu Hijo reúnes en una sola familia a los hombres, creados para gloria de tu nombre y redimidos por su sangre en la cruz y marcados con el sello del Espíritu. Por eso ahora y siempre con todos los ángeles proclamamos tu gloria, aclamándote llenos de alegría.

Santo, eres en verdad digno de gloria, Dios, que amas a los hombres, que siempre estás con ellos en el camino de la vida. Bendito es en verdad tu Hijo que está presente en medio de nosotros cuando somos congregados por su amor. Y como hizo en otro tiempo con sus discípulos, nos explica las Escrituras y parte para nosotros el pan. Por eso te rogamos, Padre misericordioso, que envíes tu Espíritu Santo para que santifique estos dones de pan y vino, de manera que se conviertan para nosotros en el cuerpo y la sangre de Jesucristo nuestro Señor, el cual, la víspera de su pasión, en la noche de la última cena, tomó pan, te bendijo, lo partió y lo dio a sus discípulos diciendo: tomen y coman todos de él, porque esto es mi cuerpo que será entregado por ustedes.

Del mismo modo, acabada la cena, tomó el cáliz, te dio gracias y lo pasó a sus discípulos diciendo: tomen y beban todos de él, porque este es el cáliz de mi sangre, sangre de la alianza nueva y eterna, que será derramada por ustedes y por muchos para el perdón de los pecados. Hagan esto en conmemoración mía.

0: Amados hermanos, este es el sacramento de nuestra fe.
1: Anunciamos tu muerte, proclamamos tu resurrección. Ven, Señor Jesús.
0: Por eso, Padre Santo, al celebrar el memorial de Cristo, tu Hijo, nuestro Salvador, al que condujiste por su pasión y muerte en la cruz a la gloria de la resurrección, y lo sentaste a tu derecha, anunciamos la obra de tu amor hasta que Él venga, y te ofrecemos el pan de vida y el cáliz de bendición. Mira con bondad la ofrenda de tu iglesia en la que se hace presente el sacrificio pascual de Cristo que se nos ha confiado, y concédenos por la fuerza del Espíritu de tu amor ser contados ahora y por siempre entre el número de los miembros de tu Hijo cuyo cuerpo y sangre comulgamos. Vivifícanos con tu Espíritu, Padre Omnipotente, por la participación en estos misterios, y haz que nos configuremos a imagen de tu Hijo. Consolídanos en el vínculo de la comunión con nuestro Papa León y nuestro Obispo Juan Fernando, con todos los obispos, presbíteros y diáconos y todo tu pueblo. Haz que todos los fieles de la Iglesia sepan discernir los signos de los tiempos a la luz de la fe y se consagren plenamente al servicio del Evangelio. Concédenos estar atentos a las necesidades de todos los hombres, para que participando en sus penas y angustias, en sus alegrías y esperanzas, les mostremos fielmente el camino de la salvación y con ellos avancemos en el camino de tu reino. Acuérdate de nuestros hermanos, de aquellos a quienes hemos mencionado al inicio de esta Eucaristía, que se durmieron en la paz de Cristo y de todos los difuntos cuya fe solo tú conociste. Admítelos a contemplar la luz de tu rostro y dales la plenitud de la vida en la resurrección. Y terminada nuestra peregrinación por este mundo, concédenos también llegar a la morada eterna donde viviremos siempre contigo y con Santa María, la Virgen Madre de Dios, con los apóstoles y los mártires Marcelino y Pedro, y en comunión con todos los santos te alabaremos y te glorificaremos por Jesucristo nuestro Señor. Por Cristo, con Él y en Él, a ti Dios Padre omnipotente en la unidad del Espíritu Santo, todo honor y toda gloria por los siglos de los siglos. Amados hermanos, fieles a la recomendación del Salvador, y siguiendo su divina enseñanza, nos atrevemos a decir: Padre nuestro que estás en el cielo, santificado sea tu nombre, venga a nosotros tu reino, hágase tu voluntad en la tierra como en el cielo. Danos hoy nuestro pan de cada día, perdona nuestras ofensas, como también nosotros perdonamos a los que nos ofenden. No nos dejes caer en la tentación y líbranos del mal. Líbranos de todos los males, Señor, y concédenos la paz en nuestros días, para que, ayudados por tu misericordia, vivamos siempre libres de pecado y protegidos de toda perturbación, mientras esperamos la gloriosa venida de nuestro Salvador Jesucristo. Señor Jesucristo, que dijiste a tus apóstoles: la paz les dejo, mi paz les doy. No tengas en cuenta nuestros pecados, sino la fe de tu Iglesia, y conforme a tu palabra, concédele la paz y la unidad. Tú que vives y reinas por los siglos de los siglos, la paz del Señor esté siempre con ustedes.
1: Y con tu espíritu.
0: Como hijos amados de Dios, intercambien ahora un signo de comunión fraterna.

Concédeles, Señor, el descanso eterno. Concédeles, Señor, el descanso eterno. Concédeles, Señor, el descanso eterno.

Los cumpleañeros Mateo Cano Cano, Everduan Cardona, Evelyn Xiomara Cardona, Kevin Acevedo, las trillizas Ríos Bolívar, José Alejandro Castañeda y Laura Rosa Cardona Álvarez pueden salir aquí al frente para la bendición mientras realizamos la rifa que cada 8 días hacemos. Dios les pague a todas las personas que se unen a esta intención.

0: El número ganador de esta semana es el 401, 401, número ganador de esta semana. Dios les pague a todas las personas. Y desde acá entonces les enviamos una bendición a todas las personas que en este martes están cumpliendo años. Consagremos esta noche a la intercesión de la Santísima Virgen María y al patrocinio de San José. Dios te salve María, llena eres de gracia, el Señor es contigo, bendita tú eres entre todas las mujeres y bendito es el fruto de tu vientre, Jesús.
1: Santa María, Madre de Dios, ruega por nosotros pecadores, ahora y en la hora de nuestra muerte. Amén.
0: San José, nuestro Padre y Señor.
1: Ruega por nosotros.
0: ¿Hay alguien de los cumpleañeros acá al frente? El Señor esté con ustedes. Y la bendición de Dios Todopoderoso, Padre, Hijo y Espíritu Santo, descienda sobre ustedes y sobre sus familias y les acompañe siempre.
1: Amén.
0: En compañía de Jesús y María pueden ir en paz.
1: Demos gracias a Dios.
0: Una bendecida noche para todos.
1: Gracias, Padre, igualmente.

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